0: Bien.
1: Las 6:08 PM, llega Herencia de Grandes y el tema ya borracho aquí en Los Éxitos de Cristal. Buenas tardes.

0: días, buenas tardes, señoras y señores. Bienvenidos sean todos ustedes otra vez a través de Cristal en el 103.7 de tu radio FM. ¿Cómo están? ¿Cómo se la pasan? En este inicio, arranque del mes de junio, otra vez los acompaño yo desde este momento y hasta las 9 de la noche. Yo soy Uriel Soto, para mí es un placer estar contigo y llevarte toda la buena música, aparte información, aparte buenos datos aquí en este horario hasta las 9 de la noche. Así que también tenemos una cita en punto de las 7 de la tarde en Solo para Enamorados. Así que quédate con nosotros y disfruta. Yo te voy a acompañar en lo que tú vienes saliendo de la chamba, en lo que andas por ahí atorado en el tráfico, que sí, estoy seguro. Tráfico, seguramente hay muchísimo, pero ganas de pasarlo es lo que nosotros vamos a tratar de irradiarte. Para que te la pases bien, para que no estés ahí con tu cara así, tu carota bien fea ahí, en el tráfico. No, al contrario, tú pon tu carita así, guapo, guapa, así. Diría Diana Santana, lobo o loba en todo caso, ¿no? O sea, que te veas bien hasta en el tráfico radiante. Para que no andes de jeta en el tráfico, claro. Vamos a tratar de pasar una tarde-noche bastante agradable para que te acompañe junto con todas las personas que estamos disfrutando del 103.7 y que tengamos la oportunidad de tener un buen camino de regreso a casa en este mes de junio, arranque de mes de junio. Y con esto, ¿qué les trato de hacer entender? Que hay que cambiar el chip, señores. A lo mejor si en los primeros 5 meses del mes del año 2026 no tuvimos oportunidad de tener un cambio radical en nuestra forma de ver las cosas y de ver el día a día, a lo mejor iniciando el 6º mes del año que estamos ahorita, primero de junio del 2026, podemos tener un cambio de chip total en nuestras mentes y a lo mejor tratar de tener un cierre de año o una segunda mitad del año mucho mejor que la primera. Más pacífica, más agradable, más nice, más, no sé, de muchas maneras diferente, pero tratar de tener un mejor cierre de año y una mejor mitad del año. También, además, que este cambio de chip en la mente nos va a hacer tener unas buenas tardes, unos buenos días, unos mejores y más agradables momentos con cualquier cosa que hagas. Trabajo, escuela, el tráfico, el transporte, lo que sea que tengas. Hay que disfrutarlo, señores, ya estamos de este lado, entonces no nos queda de otra. Hay que sonreírle a la vida, hay que tratar de llevar los días de la mejor manera posible. Así que, pues mientras tanto, vámonos al primer corte comercial de esta tarde y enseguida regresamos con mucho más. Estos son los éxitos de Cristal.
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0: Las 6 de la tarde con 19 minutos, señoras y señores, el mes de mayo fue totalmente para las mamitas. Muchísimas felicidades a todas las mamitas que recibieron oportunidades y también muchas sorpresas de parte de Cristal 103.7. Pero ¿qué creen? El mes de junio es totalmente para los papás. Y claro que el 103.7 tiene sorpresas para papá. Así que muy preparados y no se pierdan ni un momento de todos los programas en vivo de Radio Cristal 103.7. ¿Por qué? Porque así van a saber cómo ganar.
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las 6 de la tarde con 23 minutos. Disfruta de estas dos grandes voces directamente desde Jalisco. Híjole, el Charro de Huentitán y la banda El Recodo, La Diferencia.

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2: Las 6:26.
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6: Las 6 de la tarde con 30 minutos. Este es un clásico y de los consentidos de Radio Cristal 103.7, de los grandes grupos. Por estar pensando en ti. Es Grupo Brindis, aquí en Los Éxitos de Cristal.
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1: Las 6:41.
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0: calle este temazo de Grupo Firme, El Mundo a Tus Pies. Esta es de las que se deben de dedicar a esa persona que tanto queremos. 6:53 en Los Éxitos de Cristal.
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0: aventura.
1: ¡Ay, ay, ay! ¡Qué temazo musical de los Tigres del Norte! ¡Mi fantasía! ¿Pero qué creen? Ya son las 6 de la tarde con 57 minutos y es momento de dar cierre a los éxitos de Cristal y dar paso a Solo para Enamorados aquí en el 103.7 de tu radio. Así que nos vamos a un corte comercial y regresamos a disfrutar de la música del amor. Así que no te pierdas este excelente programa y acuérdate que nos quedamos hasta las 9 de la noche con buena información, buena vibra para que regreses a tu hogar con toda la actitud al 103.7. Vámonos al corte comercial, regresamos a Solo para Enamorados.
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1: a 7 de la noche en punto, arrancamos con Moenia y el tema Lo Prometí. Bienvenido a Solo para Enamorados.
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0: 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La 7 con 4.
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1: Las 7 de la noche con 7 minutos, sin bandera, entra en mi vida.
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0: Las 7 de la noche con 11 minutos, sin lugar a dudas, las voces femeninas siempre son las que mejor le cantan al amor. Es María José, Acaríciame.
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5: Las 7 de la noche con 16 minutos.
6: Ciento tres.

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0: Solo para enamorados. Las 7 de la noche con 23 minutos.
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1: Las 7 de la noche con 36 minutos.
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1: Las 7 de la noche con 40 minutos.
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6: Las 7 de la noche con 46 minutos.
0: Siete.

0: Las 7:57 PM, estamos cerrando Solo para Enamorados con este tema de Annette Moreno, Un Ángel Llora. Aprovechamos para mandar un saludo de parte de Chori para Maylin, que es el amor de su vida. Gracias por acompañarnos a través de Solo para Enamorados. Disfruten de su noche.
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6: Las 8 de la noche con 2 minutos. Arrancamos los sonidos de cristal bailando con Son de Vainilla y el tema Amor.

0: Las 8 de la noche con 5 minutos, seguimos bailando con la Sonora Tropicana. El hombre que yo amo, no le cambies. Buenas noches.
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8: Las 8 de la noche con 18 minutos. Saludos para Eva, un beso bien grande y gracias por acompañarnos a través de estos sonidos de cristal. Te dejo con música, Cañaveral, Kalimba.

0: las 8 de la noche y 22 minutos. Un beso grande para mi querida Gisela que nos acompaña en esta noche disfrutando de los sonidos de cristal.
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2: 8 de la noche y 26 minutos. Seguimos saludando a todos los que nos acompañan acá en el teléfono de la cabina. Un beso grande para mi querida Beth, que nos acompaña con la buena música, como por ejemplo esta del Campeche Show. Ella quiere novio.
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0: Los ojitos bellos, dicen Grupo Frontera. Esta canción es para dedicársela al chiquillo o a la chiquilla que más quieras, ¿verdad? Señoras y señores, ya son las 8 de la noche con 59 minutos y ya es momento de despedirme. Así es. Bueno, pero que no cunde el pánico, porque ¿qué creen? Llega para acompañarlos Carlos Force hasta las 12 de la noche y se queda con ustedes. Y yo te espero un punto de las 12 de la noche y hasta la 1 de la mañana en un programa que tengo para acompañarte a través de la cadena de Radio Cristal. Lleno de buena información, lleno de buena música, lleno de buena vibra. Y te espero el día de mañana en punto de las 9 de la mañana, totalmente en vivo aquí en Cristal 103.7 para seguir disfrutando de este arranque del mes de junio. De todo corazón te deseo que tengas una excelente noche, síguela pasando increíble, síguete acompañando con el buen Carlos Force y sigue disfrutando de toda la programación de Cristal 103.7. Gracias a toda la gente que nos acompañó en el teléfono de la cabina, gracias por escribirnos, gracias por mandarnos su mensaje y gracias por hacernos más amena la noche echando el chisme. Nos vamos, señoras y señores, yo soy Uriel Soto, para mí fue un placer acompañarte, buenas noches, chao, chao.
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0: Y vamos a zumbarle con los recoditos ya a las 9:01.

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1: Una más para los papás. Ahí está Valentín Elizalde. Se llama Sobre la tumba de mi padre, ya las 9:10.

0: Las 9 de la noche con 14 minutos. ¿Cómo están, amigos del Valle de México? Ahora sí los saludo como debe ser. Bienvenidos sean a las Noches de Cristal. Yo soy Carlos Forst, te saludo desde la Casa de las Serpientes, Coacalco, Estado de México. Besos a las babies, abrazos a los brothers, claro que sí. Vamos a estar aquí 3 horas hasta las 12 de la noche, con muy buena música, chismecito, una que otra locura y por supuesto muy buena vibra. Ambiente de lunes, primero de junio, ya mes del mundial. Que venga México con todo, con toda la actitud. Estos 26 convocados, por supuesto. Que si llegamos a semifinales, claro, llegamos a las finales.
1: ¿Claro?
0: Llegamos a las finales. Es más, hasta nos llevamos 2 copas. ¿Para qué escatimar? ¿Para qué una nada más? Nos llevamos 2. Ah, no se puede, ¿verdad? Pero ya me dice el suave que no se puede. Entonces, vamos por la choncha, vamos por la grande. Te agradezco mucho estar aquí presente en este espacio, de verdad, infinitas gracias yo te doy a ti. Besitos aquí a Giselita, a Leticia, a Betty, a Betsy, a Betui, a todos, a todas en el Valle de México y también todos los que me mandan, me presumen que ya andan de vacaciones, ¿eh? Así es que disfruten rico sus vacaciones, ¿a dónde se fueron? Cuéntenmelo todo. Fíjate que estaba checando que allá en Oaxaca, en Salina Cruz, una fuerte ola azotó los restaurantitos, las palapitas que están ahí en la orilla del mar. Muchos dicen que eso es mala señal, mal augurio. ¿Será que Posijo reclama sus tierras? ¿Quién sabe, verdad? Pero bueno, si tú no estás padeciendo estas situaciones, que bueno, me alegra mucho. Disfruta de tus vacaciones y yo me voy a la pausa. Regreso con más.
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0: Ahí está la salsa de Maelo Ruiz. Yo soy el malo.
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0: las 9:21.
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1: ¿Cristal? Las 9 de la noche con 25 minutos. Un montón de estrellas. Y justamente esta es la noche en la que se acerca la güera de las estrellas y la bola de cristal. Así es que a las 10 de la noche, pendiente, ya a las 9 con 25.

0: Y 3 minutos por acá, te sigo saludando a través del 103.7. Oye, te dije al inicio del programa que es un mes mundialista, claro que sí, así es que me gustaría que me respondieras si a ti te convocaran al mundial, ¿qué es lo primero que harías? Si a ti te convocaran al mundial, ¿qué es lo primero que harías? Cuéntamelo todo, se vale de todo, claro que sí. Ya sabes, ¿no? En una de esas, igual y si te andan convocando, ¿no? De tantos videos que subes a las redes sociales, ¿no? A lo mejor les parece chistosito, a lo mejor les parece que tienes talento. Con eso de que luego subimos, ¿no? Las mejores poses, las mejores tomas, las mejores jugadas, lo mejor de todo, pura falsedad en las redes sociales, diría mi abuelita. Así es, pero ¿qué tal ya en la vida real? La cosa es distinta. Bueno, ya, eso es otro tema. Si a ti te convocaran en la selección mexicana, ¿qué sería lo primero que harías? Cuéntamelo todo. Teléfono de cabina 5865-0532. Por ejemplo, no sé, podría ser preguntar si también incluyen los tacos. No, es que hay que alimentarse bien. La mordida. Por acá también sería, no sé, otra pregunta, otra respuesta que se me ocurre. Preguntar si aceptan jugadores con condición física de tamal, ¿no? Por ejemplo, jugadores de las redes sociales, ¿no? No sé, ¿qué se te ocurre si te convocaran al mundial? ¿Qué sería lo primero que harías? Cuéntamelo todo, teléfono de cabina 5865-0532. Vámonos a la pausa, yo soy Carlos, te sigo acompañando hasta la medianoche.
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1: De tributo al rey con banda, y está Vicente Fernández y el Recodo, ya a las 9:43.

0: Ahí estuvo la diferencia. ¿Te gustó? Esto es parte del nuevo álbum de el homenaje a Vicente Fernández, tributo al Rey con Banda. Ya a las 9:46 en este momento. Y yo te sigo preguntando, en caso de que así por alguna remota causa, por alguna milagrosa causa, te llegaran a convocar a la selección mexicana, ¿qué sería lo primero que harías? Cuéntamelo todo. Y seamos honestos, así es, se vale de todo, ¿eh? Mira, por ejemplo, por acá nos dicen, yo pedir que los partidos fueran después de la siesta. O también nos dijeron, preguntar si la banca tiene respaldo. Así es, ya sé que me van a poner en la banca, ¿verdad? Por acá nos dicen también, decirle a mi mamá para que me presuma en todos lados, es que la mamá es la mejor fan, ¿sí o no? Si no te presume la mamá, ¿quién? Por acá nos dice también, esconderme para no tener que correr.
1: Oye,
0: pues sí, también, ¿no? Digo, si no corres mucho, pues sí. O nada más posar para la foto. Posar para, a ver, grábame, así como que estoy jugando bien. Como que estoy jugando, como que hago como que corro, para que todos me vean en el Instagram. Por acá nos dicen también, no, en serio, parece chiste, pero es anécdota. Por acá nos dicen, firmar autógrafos aunque nadie me los pida. ¿Qué tal? Así es. Por acá nos dicen también, tomarme la foto oficial antes de que me corran. También, ¿verdad? Sí, puede ser. Hay que anticiparse. Por acá también dice, pedir el uniforme 2 tallas más grande. Así es, en modo que extra, extra largo. Dice por acá también, pedir VAR para decidir si entro a jugar, ¿no? También, qué pensamientos, oye, ya estamos pensando negativamente antes de entrar. Por acá nos dicen, averiguar si los penales se pueden cobrar con Mercado Pago. Pregúntenle al América. Pregúntenle al árbitro que pita el América, ¿no? Que pita los juegos del América. Por acá nos dicen también, preguntar si los goles se pueden meter por WhatsApp también. Ah, es similar a lo de las redes sociales que decíamos, ¿no? Similar a lo del Instagram. Así es, pedirle la reta a los de Cristal. Ahí se vería, ¿no? Ahí se vería realmente el nivel que traen los que nos han pedido la reta. Vámonos a la pausa, ya a las 9:49.
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0: Ahí está el baile de San Juan de Grupo Verdugo.
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0: las 10 de la noche, con un minuto, ahí estuvo Espinoza Paz, que ya se está poniendo de moda nuevamente, así es. Oye, gracias por tus respuestas al WhatsApp de la cabina. En este tema, en esta pregunta, la de la noche es: si te convocaran a la selección mexicana de última hora para jugar el Mundial 2026 de fútbol soccer, ¿qué sería lo primero que harías? Y por acá nos comentan, hola Force, yo esconderme detrás de los defensas para que no me pasen el balón. Es lo que nos dicen, ¿verdad? Por acá nos dicen, mira, agradezco su honestidad, en serio, porque luego sí la gente se pasa de honesta y dices, ok, qué bonito que sean reales, eso nos gusta, de eso se trata. Por acá nos dicen, yo pediría que me entrevisten antes de que descubran cómo juego realmente. Sí, pues es que si no, imagínate después no te van a agarrar a ti para la entrevista. Por acá nos dicen también preguntar si los 90 minutos son obligatorios. Fíjate que yo cuando no estaba en condición, yo sí pedía jugar 45 minutos, no más, ¿eh? Esto sí era real, no fake. Por acá nos dicen también, hola Force, yo averiguar si los goles valen doble cuando uno anda cansado.
1: ¿Claro?
0: Debería de ser así que estás dando el plus, estás ya adormilado, trabajaste mucho y sabes que un gol es un gol, ¿no? Y más cuando estás cansado, cuando vienes desvelado también o vienes crudo también. Por acá nos dicen pedir una revisión médica porque correr me da alegría. Nos dicen también por acá de este lado qué hacer si te convocan de último minuto a la selección mexicana. Preguntar dónde se firma para cobrar sin jugar. Le han hecho muchos así, ¿eh? Déjame decirte que así hay varios en la selección mexicana, de hecho. Ya a las 10:03, vámonos a la pausa. Regreso con más.
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0: Y hablando de hechicería, que es lo que está sonando en este momento, ya viene la Güera de las Estrellas.
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0: las 10:07.
1: Tres punto siete.

0: Las 10 de la noche con 13 minutos en este momento y ya está con nosotros la güera de las estrellas, así es que en este momento hace acto de presencia a través del 103.7 y por supuesto nos trae todas las predicciones. Hola güera, ¿cómo estás?
1: Mi querido Jorge, feliz de estar con ustedes como todos los lunes, mi amor, porque además les traemos pues muchas sorpresas y mucha información de este mes que está iniciando hoy. Estamos iniciando la segunda mitad del año 2026. Qué rápido, ¿no?
0: Qué rápido se nos fue el año, ya la segunda mitad. El programa pasado hablábamos acerca de los cambios que hay acerca de... Pues sí, de Géminis, ¿no? Bueno, que es la era de Géminis, la que está entrando en este momento, y con ello todos los cambios que trae, no solo para los Géminis, sino para todo el mundo.
1: Para todos los signos zodiacales, porque además se fue la energía de Tauro, que es la que nos da como fortaleza, estabilidad, protección. Viene Géminis, viene con vientos, ¿no? Ese elemento aire va, y viene mostrando muchos vientos, muchas lluvias, muchas tormentas, incluso emocionales.
0: Emocionales. O sea, esto significa que en esta segunda parte del año puede haber un cambio emocional para todos los signos zodiacales.
1: Exacto, lo dijiste muy bien, Force, porque muchas veces, buscamos detener, sostener, proteger, y ahorita la gente ya no tiene ganas de aguantar nada ni a nadie. Van a soltar relaciones, van a soltar empleos, van a soltar verdades, o sea, se va a poner camino caliente.
0: Yo pensé que ibas a decir otra palabra, ya íbamos a censurar aquí, pero qué bueno que dijiste que vamos a soltar verdades, claro que sí. Y por supuesto, esto implica un cambio para toda la gente, un cambio, me decías que no tan positivo como en otras eras o en otras etapas, ¿no? De otros signos zodiacales.
1: Más bien yo creo que son épocas diferentes de liberación, pero que hay que tener mucho cuidado para no irnos a los extremos, porque de repente lo que nos importaba por tantos años nos deja de importar. Entonces nada más sí tenemos que hacer conciencia.
0: Correctísimo. Entonces los sentimientos son importantes, las emociones, lo mejor no dejarse llevar por la cabeza fría, no tomar decisiones precipitadas. ¿Y qué recomendación nos podrías dar para que no suceda eso y para amortiguar un poquito el golpe de este cambio de la era de Géminis?
1: Bueno, pensar, si vamos a tomar alguna decisión, ¿desde cuándo lo teníamos planeado, pensado? Si es momentáneo, entonces es momento de respirar y analizar. Pero si es algo que desde hace mucho tiempo nos estaba ya fastidiando la paciencia, pues es el momento de liberarlo y de soltar.
0: Bueno, pues ahí está la recomendación de la güera de las estrellas para el tema emocional. Regresando, vamos a platicar otras cosas, obviamente. La nueva era de Géminis, segunda parte del año, algo lleno de cambios, güera. Oye, tus redes sociales para que te vayan a seguir en este momento, estás haciendo TikTok Live.
1: Así es, estamos en TikTok, es @maricarmen, güera de las estrellas oficial. Con más de 400,000 seguidores, se los digo, porque hay como 20 cuentas falsas con 1,000.
0: Bueno, pues ahí está la red social, así es, sí, para que no vayan a una ficticia, chequen bien, 414,000 seguidores, la cuenta de la güera de las estrellas. Vamos a la pausa, regresamos con más.
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0: Así es, ya las 10 de la noche con 29 minutos en este momento y seguimos conectados con la güera de las estrellas. Güera, platícame, porque ahorita atrás del aire estábamos hablando acerca de los cambios que trae Géminis, la nueva era de Géminis, pero específicamente en el amor. ¿Qué es lo que sucede? Me dijiste algo clave, que es Venus está en Cáncer. Explícame a qué te refieres con esto, güerita.
1: Así es, mi querido Ford. Venus en Cáncer todo el mes de junio. Venus es el planeta del amor, de la belleza, de los artistas, de la creatividad. Y también es un Cáncer. Cáncer es la familia, el hogar, el compromiso. Entonces, ¿sabes cuántas estrellitas van a comprometerse en amor? Van a sanar sus relaciones familiares, sus relaciones personales. Y además los van a tratar mejor, los van a reconocer. Si no los estaban reconociendo en la familia, en la pareja o en el empleo, les van a dar más respeto.
0: Ok, bueno, atentos todos porque esto nos interesa a muchos. Así es, esos que están a punto de romper su relación, que dicen ya no estoy tolerando nada. Hace rato me platicabas acerca de la tolerancia también, que no somos tan tolerantes a veces y que es una era de cambios en ese sentido, que decidimos desapegarnos, cortar lazos, pero atentos con esto porque es un contraste interesante. La familia, el amor, época de reconciliación, güera.
1: Así es, pero también cuando te reconcilias con tus viejos recuerdos, con tus viejas heridas, es decir, soy muy chistoso, ¿no?
0: Viejas heridas, pero sí.
1: Te empiezas a reconciliar hasta contigo, ¿no? Empiezas a sanarte, a soltar culpas, cuando sueltas culpas y te reconcilias con la vida, entonces la vida te muestra que puede ser muy generosa contigo.
0: Ok, muy bien, mira, ahorita está aquí justamente preguntándonos Betsy, oye, a ver, ¿a mí cómo me va a ir en el amor? Yo no me uní al live todavía, pero estoy aquí escuchando en el 103.7, así es que ¿cómo me irá en el amor en esta nueva era de Géminis? Ella se llama Betsy, es una fiel radioescucha del 103.7, una carta de un apache, ¿no? ¿De qué es?
1: Aquí está, la carta, y dice: creo que tienes que dejar viejos recuerdos, viejas rencillas, viejos resentimientos, iniciar una nueva vida mejora. Incluso va a construir algo diferente, o sea, deja atrás el dolor.
0: El dolor, dejarlo atrás, es cierto esto, el dolor no nos trae nada bueno, Betsy, así es que contestada tu pregunta en esta nueva era de Géminis, que es de lo que estamos hablando, acerca de las emociones, acerca del amor. Oye, por ejemplo, güerita, acerca de algunas estrellas, ¿no? Algunas figuras públicas del regional mexicano. Por ejemplo, mira, ahorita que estoy escuchando que hay mucha polémica acerca del potrillo de Alejandro Fernández. Que si su lengua, que si no sé qué tanta cosa, que si está enfermo, que si no está enfermo, que si no quiere participar en el álbum de su señor padre difunto, y tanta cosa, ¿no? Que se dice, que se especula.
1: Pero, ¿sabes qué? Es que Alejandro es Tauro, y Alejandro viene cargando con sufrimientos muy, muy fuertes desde hace mucho tiempo, porque se sintió como muy reprimido, como muy limitado. O sea, tiene una energía muy parecida a Cristian Castro, que de repente quieren sentirse libres, quieren hacer muchas cosas y rayan en situaciones en donde nos podrían parecer ridículas, ¿no? Pero quiere decir que estaban presionados, estaban preocupados. Vamos a ver qué dice el tarot para Alejandro Fernández, que es Tauro. Está en un momento... fíjate que va a iniciar algo importante, va a revelar cosas en el presente, incluso va a hablar de cosas que nunca antes haya revelado. Y es que yo les dije, ¿no? Neptuno empieza a mostrar todos los secretos, todo lo que estaba oculto, y de alguna manera va a decir que para él fue su familia o su niñez muy complicada. Fíjate que siempre hablaban de una unidad familiar muy fuerte, pero ahora van a empezar a hablar de heridas que desconocíamos. Y ay, a mí me preocupa mucho esta carta para Alejandro Fernández, porque él ha pasado por episodios muy dolorosos, de mucho dolor, de mucho miedo, de mucha angustia, en donde ha querido dejar de existir en este plano terrenal. Lo vamos a ver en esta faceta. Él puede sanar sus heridas, pero hay algo que va a revelar de su familia muy profundo, ya sea del padre o de hermanos mayores.
0: Tan polémico nuestro potrillo. Y bueno, esperemos que la vida le sonría y que ya no ande pensando cosas ahí medio locochonas, ¿no?
1: Así lo queremos.
0: Oye,
1: que es muy talentoso y él solo necesita sentirse amado. Y mira que hay muchísima gente que lo ama y él va a estar apoyando a sus hijos, pero hay algo que nos va a revelar de su familia, un secreto un poco oscuro o doloroso.
0: Wow, oye, qué buenos cristalazos te avientas, güerita. Gracias una vez más. Vámonos a la pausa, regresamos con más revelaciones, más cosas locochonas aquí en La Bola de Cristal.
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0: Las 10 de la noche con 43 minutos en este momento. Y aquí seguimos con la Güera de las Estrellas, completamente en vivo, que nos está dando todos los detalles de esta nueva era de Géminis en el mes de junio. Ya hablamos acerca de las emociones, ya hablamos acerca del cambio en el amor con la familia y, por supuesto, seguimos resolviendo preguntas a través del WhatsApp de cabina 58650532. Este espacio diseñado para todos ustedes, todos los fieles seguidores del 103.7. Oye, güerita, y platícame entonces. Ya hablamos de estos dos temas, ahora el amor, ¿qué es lo que sucedería, el trabajo, perdón, qué es lo que sucedería con el trabajo para algunas personas? Porque fíjate, Marisol Ramón García nos está preguntando acerca de su trabajo. Ella es Cáncer, del 12 de julio de 1981, y pregunta en esta nueva era de Géminis, ¿qué es lo que le depara el destino en lo laboral? Hablando de lo laboral.
1: Bueno, de alguna manera el universo le ha mandado mensajes para que tome decisiones, ella se puede empoderar, pero ella tiene que visualizar cuál es el lugar en donde verdaderamente quiere laborar. Mira, trae un secreto aquí. A ver, la gente te está viendo como si fueras como dura, pero ahora vas a poder brillar. Te van a ofrecer algo que tal vez no te habían dado antes, o no te lo habían cumplido, y eso sería muy bueno para ti, pero tienes que pensar qué te gustaría hacer verdaderamente.
0: Tienes que pensarlo, Marisol, no se trata de hacer cualquier cosa solo por hacerla, y es que hablamos de que también en esta nueva era justamente nos atrevemos a hacer muchas cosas ya por decisión propia. Perdemos el miedo, nos aventamos más en esta era nueva de Géminis. ¿A qué se debe, güerita, que nos aventamos más?
1: Sí, que mucho tiempo estuvo Urano en Tauro y de alguna manera nos hacía ser pues responsables, formales, pero orgullosos, tercos. A lo mejor siempre buscando cuidarnos, las emociones, las espaldas. Y ahora como ya está, fíjate bien, es Urano en Géminis, era de Géminis, Luna en Géminis, y viene el Sol en Géminis, y la Luna nueva en Géminis, que es el 5 o 6 de junio, todo va a estar apuntando a Géminis, que nos hace ser libres, a lo mejor sí desordenados. Ya no vamos a permitir que nos quieran controlar. Ya vamos a abrir nuestro corazón, nuestras emociones.

0: vamos a decir lo que queremos, lo que sentimos, ya no vamos a tener tapujos, ya no nos vamos a limitar.
1: Oye, entonces los Géminis sí que son liberales. Sí que son desordenados, sí que no les importa nada, pero a veces esto funciona, ¿verdad? Funciona muy bien para todas las cosas que hacemos en el trabajo, con nuestra pareja. Dicen que lo que no sale planeado, lo que no se planea tanto es lo que mejor sale a veces.
0: Así es, tienes toda la razón, pero también es muy importante saber que Géminis es un signo sumamente intuitivo, entonces vamos a tener revelaciones. Vamos a tener sueños premonitorios, vamos a ver muchas energías en el cielo, vamos a ver como muchos hologramas, muchos destellos, muchas cosas importantes. Lo malo de Géminis sería que Géminis da por hecho las cosas y después ya no las resguarda. Eso sí lo hace Tauro, y Géminis puede sentir que ya tiene las cosas seguras y si no las resguarda las puede perder.
1: Bueno, pues ahí está la característica de los Géminis, y que estamos en una nueva era, la era de Géminis, hay que aprovecharla, por supuesto. Ya nos dijiste en el tema emocional, en el tema del amor, en el tema laboral, las decisiones, es ahora cuando hay que atreverse en esta nueva era. Muchísimas gracias, güerita. Nuevamente regálame tus redes sociales para que te vayan a seguir en este momento. Estás en TikTok Live.
0: En Instagram, La Psíquica de México, y ahorita estamos transmitiendo en nuestro TikTok, es @maricarmenlagüeradelasestrellasoficial. Para que nos sigan, estamos totalmente en vivo, como todos los lunes, con nuestro querido Ford. Y para mi niña que me puso mi coronita, ya sabes que te amo, ¿verdad? Aquí te viene el mundo, el éxito, la felicidad. Ay, a ver, aquí estoy viendo... De repente sientes que la energía, la fortuna no están a tu favor, pero sabes que tú lo puedes manifestar, pero aquí hay una carta extra.
1: Ah, caray, ¿qué carta es? ¿Qué carta es? ¿Qué figura trae?
0: Esta emperatriz, fíjate que ella puede lograr todo, pero tiene que activar su energía, pero alguien está queriendo que tú no brilles, así que no te dejes abatir por la oscuridad y por las energías de envidia.
1: La envidia, muy mala la envidia, no se dejen, porfa, y para cualquier cosa, contacten a la Güera de las Estrellas, por supuesto, en sus redes sociales, en TikTok, en Insta, la única, la auténtica, original Güera de las Estrellas, no aceptar imitaciones, hay cuentas ficticias, vayan, síganla, 414 mil seguidores, y también pueden escucharla todos los lunes. ¿En dónde te pueden escuchar, güerita?
0: Aquí conmigo,
1: obviamente, aquí conmigo todos los lunes en punto de las 10 de la noche. Te mandamos un besito, claro que sí. Y por supuesto, te quiero mucho, güerita. Que sigan los éxitos, que sigan las buenas vibras que nos traes a todos, todas las noches por aquí y por todos los medios donde tú te haces presente, güerita.
0: Ay, ya sabes que te quiero mucho, mi querido Force, y a mis estrellitas de luz, gracias por siempre seguirnos. Que el programa de Force es de lunes a viernes, ¿eh? Y también lleva el doctor Jorge Juan Herrera, entonces cuéntanos de las transmisiones.
1: Exactamente, así es. Tenemos invitados en cada noche, por supuesto, así es que hoy tocó el turno de la Güerita de las Estrellas con la Bola de Cristal. Muchísimas gracias, güerita. Por acá seguimos en el TikTok Live. Yo me voy a la pausa, no le cambien. Regreso con más.
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4: Revista del Consumidor Radio.
5: Tienen más de 4,000 años de historia, pero ¿sabes realmente qué contienen las salchichas que pones en tu mesa? Hoy te traemos el estudio de calidad de salchichas. Quédate para conocer todo sobre él.
4: Además, te explicamos qué paso seguir cuando un producto falla y el proveedor se niega a responder por tu compra. No olvides que la garantía es el respaldo legal que asegura que tu inversión está protegida.
5: ¡Acompáñanos!
4: Revista del Consumidor. Las salchichas son un alimento cotidiano en la despensa de muchas personas, debido a su accesibilidad económica y practicidad. Pero, ¿sabes cuál es el origen de este embutido? Este se sitúa en Mesopotamia, en el año 2000 antes de nuestra era.
5: Hoy en día, las salchichas están hechas principalmente de carne y agua. De hecho, el agua puede representar hasta el 70% del producto final. Dependiendo del fabricante, también se les llegan a adicionar harinas, féculas, almidón o soya.
4: En el mercado existe una gran variedad, pero hay un detalle al que debes prestar mucha atención. ¿Sabes cuál es la diferencia entre una salchicha con pavo y una de pavo? Suena casi igual, pero no lo es. Cuando la etiqueta dice con pavo, significa que es una mezcla de pollo y pavo. El fabricante está obligado a declarar qué porcentaje de pavo le añadió. En cambio, si dice de pavo, significa que toda la carne que contiene proviene exclusivamente de esta ave. Eso sí, tome en cuenta que la cantidad total de carne en el producto siempre dependerá de la fórmula de cada marca.
5: El Laboratorio Nacional de Protección al Consumidor revisó diversos productos para verificar sus aportes nutrimentales y el cumplimiento de su regulación. Se analizaron 37 productos, 8 Viena o tipo Viena, 7 de pavo, 7 con pavo, 1 de pechuga de pavo, 3 para hot dog, 3 de pavo para hot dog, 2 con pavo para hot dog, 4 Frankfurt y 2 para desayuno.
4: Se verificó toda su información comercial, la cual se encuentra en las etiquetas de cada producto. Estas tienen que cumplir con los requisitos de la norma oficial mexicana.
5: También se evaluó su calidad sanitaria, verificando la ausencia de agentes patógenos, como la salmonela, ya que son un riesgo para la salud.
4: Asimismo, se determinó la cantidad de nutrientes, como proteína, grasa, carbohidratos y agua. Estos nutrientes son esenciales para el funcionamiento de nuestro organismo, ya que le proporcionan energía.
5: Igualmente se verificó que su contenido no excediera la cantidad de nitritos permitidos. Estos se utilizan como conservadores para inhibir el crecimiento de bacterias dañinas y mantienen el color rosa de los embutidos.
4: Se determinó la presencia de sodio y se verificó que coincidiera con el contenido declarado en la etiqueta. Finalmente, se calculó el aporte calórico por cada 100 gramos de producto.
5: Los resultados fueron los siguientes. Primero, debes saber que debido a que los embutidos suelen presentar cantidades elevadas de sodio, todos los productos resultaron con exceso de este mineral. Todos pasaron la prueba de calidad sanitaria, además de cumplir con el sodio y contenido neto que declaran.
4: Las salchichas que contienen más nitritos de lo permitido son dos de la marca Bafar, de Viena y Frankfurt, y Parma Savory, de pavo.
5: Los productos que no son veraces en su información comercial y declaran más proteína o grasa de la que contienen son las salchichas Viena de las marcas Bafar y Capistrano Clásica, las de pavo de Bernina, para hot dog de Bafar y para desayuno la marca Obertal.
4: Los productos que destacan tener pavo, pero contienen muy poco, son las marcas Swan Premium y Kir con pavo. Aunque destacan el ingrediente, solamente contienen el 4% de este cárnico.
5: Si vas a comprar salchichas, lo mejor es que sigas estas recomendaciones. Lee la etiqueta, revisa la fecha de caducidad y los ingredientes. Asegúrate de elegir el producto que deseas. La salchicha de pavo tiene el 100% de este tipo de carne, mientras que la que dice con pavo tan solo tiene del 4 al 25%.
4: Evita romper la cadena de frío. Deben colocarse hasta el último en tu carrito y ser lo primero en guardarse en el refrigerador al llegar a casa. Verifica los ingredientes. Si tienes alguna alergia, es importante revisarlos antes de la compra.
5: También consulta a tu médica o médico, ya que estos productos tienen cantidades elevadas de sodio y no es conveniente que las personas con hipertensión lo consuman.
4: La recomendación de la OMS para adultos es no rebasar los 2 miligramos diarios, es decir, menos de 5 gramos o una cucharadita de sal. En el caso de niñas, niños y adolescentes entre 2 y 15 años, esta cantidad debe reducirse aún más, ajustándose a su edad y sus necesidades energéticas.
5: Compara precios y calidad. Recuerda que cuidar tu consumo es cuidar tu salud y tu bolsillo.
3: Vista del consumidor.
5: Es normal que, al estrenar un producto, sintamos esa emoción de haber hecho una buena inversión. Pero, ¿qué ocurre si lo que acabamos de comprar presenta fallas o defectos de fábrica?
4: Lo primero es mantener la calma, ya sea porque un artículo no coincide con lo que se prometía en la etiqueta, o porque esa licuadora nueva dejó de funcionar a la tercera vez. Es común sentir que nuestra confianza y nuestro dinero han sido vulnerados.
5: Pero, si ese producto sale defectuoso, no tienes por qué resignarte a perder tu dinero. La garantía es un derecho fundamental que te protege frente a bienes o servicios que no cumplen con los estándares de calidad, funcionamiento o seguridad que te ofrecieron al momento de la compra.
4: Tomemos de ejemplo un caso hipotético. Sofía compró un refrigerador con un año de garantía, pero dejó de enfriar a los 3 meses. El proveedor se negó a cumplir la garantía justificando un mal uso del producto. Y no solo eso, también intentó cobrarle la reparación. Ella llamó al teléfono del consumidor y con asesoría de los especialistas consultó la Ley Federal de Protección al Consumidor. Ahí descubrió que tenía 3 opciones legales: la reparación gratuita, la reposición del producto por uno nuevo o la devolución de su dinero.
5: Además, descubrió que también tenía derecho a una compensación no menor al 20% del precio pagado. Con esta información, inició su proceso de conciliación ante la Profeco. Al final, el proveedor admitió la falla, le entregó un refrigerador nuevo y le otorgó la bonificación correspondiente. Un final justo para una compra que parecía perdida.
4: El caso de Sofía terminó bien porque ella estaba informada. Sin embargo, es importante saber que existen situaciones específicas donde el proveedor sí podría negar la garantía de forma legal. Así es, para evitar sorpresas, toma nota. La garantía podría no aplicar si no cuentas con el comprobante de compra, hubo un uso inadecuado del producto, transcurrió el plazo de vigencia, hay daños ocasionados por un tercero, o si los productos fueron adquiridos en oferta o descuento y se avisó previamente que no contaban con garantía.
5: Por ley, todos los proveedores están obligados a entregarte una póliza de garantía por escrito al momento de recibir tu bien o servicio. Esta debe ser clara y especificar qué cubre, por cuánto tiempo y a dónde debes acudir para hacerla efectiva.
4: Recuerda que cuando un producto no sirve para lo que fue diseñado, tienes derecho a elegir entre la reposición del bien, la rescisión del contrato o una reducción en el precio. Y en todos los casos, la ley contempla tu derecho a una bonificación. Para que tu próxima compra no termine en una decepción, te compartimos estas recomendaciones finales.
5: Revisa la garantía antes de comprar. Verifica vigencia, cobertura, cómo aplicarla y dónde están los centros de servicio. Conserva tus comprobantes, guárdalos y sácales una foto o copia, porque el papel térmico se borra. Reporta fallas de inmediato. Acude al proveedor para solicitar reparación, reposición o reembolso.
4: No acudas con terceros. Si alguien ajeno al proveedor intenta reparar el producto, la garantía es invalida. Desconfía de frases prohibidas. Expresiones como "no hay cambios ni devoluciones" no pueden estar por encima de la ley.
5: Si tienes problemas para hacer valer tus derechos, acércate a la Profeco. Puedes escribirnos a los correos denunciaprofeco@profeco.gob.mx, denunciapublicitaria@profeco.gob.mx o solicitar asesoría personalizada en asesoría@profeco.gob.mx.
4: No olvides que al exigir que se cumpla tu garantía, no solo defiendes tu dinero, sino que fortaleces una cultura de respeto que beneficia a todas y todos. Ejercer tus derechos como persona consumidora es la mejor forma de proteger tu economía y fomentar un mercado más justo.
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0: 13 minutos. Así es. Oye, qué buen bloque musical. Después de haber pasado por la bola de cristal, claro que sí. Acabamos de escuchar a Pancho Barraza, Que me maten las penas. Antes, una salsa de Septeto Acreditores, tú eres mi sueño, si no estás de Área 305. Oye, me recordó, el Área 305 me recordó al Área 51, que es de lo que mucho se habla también, de los extraterrestres. La semana pasada, bien turbio. Ahorita nos estaban platicando acerca de un cambio en este mes. ¿Qué digo en este mes? En esta segunda etapa del año, cambio, sí positivo, pero también tiene sus cosas, ¿eh? Hay que tener mucho criterio. Eso es lo que hay que tener, mucho criterio para poder tomar buenas decisiones. No esperar que las cosas nos caigan del cielo, obvio. Ya a las 11:14, vámonos a la pausa. Yo soy Carlos, te sigo acompañando hasta las 12 de la noche.
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1: Ahí está la buena y es de Karim León, ya a las 11:32.
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0: Con 34 minutos, ahí estuvo la buena de Karim León. También escuchamos a la colegiala y a la hija de Marco Antonio Solís, Mar Solís, se llama Saco de Sal. Chulada de mujer, la verdad, me gusta mucho su concepto. Y ya le abrió un concierto a su papá, ya la subió al escenario. Por supuesto, mira, no sé si es mi idea, pero el parecido de Mar Solís con Marisela cuando era joven es muy, muy notorio, ¿eh? Así es que bien dicen, ¿no? Que luego se queda como que ese, no sé, esa esencia. Hay que recordar que Marisela en su momento fue pareja de Marco Antonio Solís cuando estaban muy jóvenes. Y luego, ¿cómo hay personas que le ponen, por ejemplo, a sus hijos el nombre de sus exnovios, de sus exnovias? Y bueno, mira, qué casualidad que se llama Mar. ¿Será por Marisela? ¡Ah, caray! Un dato que acabamos de descubrir. Ya a las 11:35. Vámonos a la pausa. Regreso con más.
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0: Las 11:39, ahí está Marc Anthony, se llama Flor Pálida, qué temazo.
1: Tres punto siete.

0: Las 11:46. Chaparrita cuerpo de uva. Si te quiero, se llama la canción de Joan Sebastián. Antes, Marc Anthony, Flor Pálida, la chancla de Mexi Latin Show. Oye, yo te sigo saludando hasta donde quiera que te encuentres. Bernie, el trabajador al volante, claro que sí. De Coacalco Hills, presente por acá. Sandrita también, que nos sintoniza, nos acompaña un ratito también. Y por acá también nos preguntan, más bien nos chulearon las fotos, ¿verdad? Nos dicen, qué bonitas fotos, oigan, qué guapos todos, qué guapos, así con el sombrerito y toda la cosa, la tejana, claro que sí. Ahí cuando gusten, ya saben, ¿no? Ahí pueden descargar la fotografía, tomarle captura de pantalla. Está, fíjate, estoy viendo quién está ahorita. Está primero una publicación de la Crista Móvil. Seguido está la publicación de la fotografía con Diana Santana. Luego estoy yo, luego está Pipe, luego está Uriel, luego está la de la bola de cristal. Así en ese orden las puedes encontrar. Y por supuesto ahí estamos como, pues como novedad, ¿no? Ahorita con esta sesión de fotos hay más, ¿eh? Así es que esperen las siguientes fotografías de todos los locutores que vamos a mostrar en la página. ¿En dónde la puede encontrar esta fotografía? Me pregunta una señora. En Radio Cristal MX, así métase a radiocristal.mx y ahí va a encontrar la página de Radio Cristal, de todas las sedes de Radio Cristal, y elijan la de Valle de México. Ahí abajito aparecen las fotografías de los locutores, ya sabes, actualizada, ¿no? Esto es actualización al 2026. Así es que, pues ahí está la fotografía. Por supuesto, créditos al buen Fercho de León, que fue nuestro fotógrafo personal. 11:48 en este momento. Me voy a la pausa, yo regreso. Yo soy Carlos, ya estoy en la recta final de Las Noches de Cristal. Manéjale con cuidado, manéjale bien. No teme a tontes.
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1: Ya con esta nos despedimos. Aquí están los recoditos en coma inducido. Ya las 11:57.

0: esta canción pegadora, pegadora, claro que sí, en esta noche del lunes, primero de junio, y en este momento ya son las 11:59, es tiempo de decir adiós, tiempo de la retirada. Yo agradezco enormemente que te hayas quedado conmigo en este espacio, acompañándome hasta altas horas de la noche. Se valora tu compañía, se agradece, es de lo mejor que puede haber en el mundo, claro que sí. Oigan, este mes del padre está muy padre porque tenemos cosas muy padres aquí en la estación más padre, por supuesto, el 103.7. Y no te puedes perder todas las sorpresas que tenemos tanto en la Crista Móvil como aquí mismo, ¿no? En la cabina del 103.7. Así como te pedí que estuvieras pendiente de todos los turnos en vivo para esta sorpresota para mamá en el mes de mayo, así también te pido que estés súper pendiente en junio porque seguramente tenemos cosas para ti. Yo me despido, sean felices, Carlos Force los acompañó. Manéjele bien, porfa, no se duerma. Besitos a las babies, abrazos a los brothers. Regreso mañana o al rato, más bien, ¿no? Ya es martes 2 de junio. Regreso al rato en punto del mediodía al Exitómetro de Cristal. Sean felices, descansen. Sayonara. ¡Way up!
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3: 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Y cuando decidas irte, llévame, Señor, contigo. 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Llévame en tu compañía donde tú vayas, Jesús. 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

días, buenas noches, bienvenidos sean todos ustedes a través de la cadena de Radio Cristal. Espero que se le estén pasando increíble y estoy seguro que se la van a pasar todavía mejor, porque yo los voy a estar acompañando en esta hora de programa con la buena música, tratando de llevarles toda la buena vibra hacia donde quiera que estén y, por supuesto, llevándoles la buena información. Y es que en esta noche tenemos dato futbolero y es que, oigan, poco a poco se van a empezar a llenar estos espacios con datos futboleros. ¿Por qué? Porque ya estamos a escasos días, horas de poder disfrutar de la máxima competencia del fútbol, que estamos ya a unos cuantos días de poder disfrutar de toda esta euforia y, por supuesto, de ver también debutar a nuestra selección mexicana. Pues oigan, hoy tenemos el dato interesante acerca de los jugadores que

0: estarán ya disputando su último mundial. Estos considerados ya unas leyendas, ¿por qué? Porque pues han tenido un paso increíble a lo largo de muchos mundiales. Así que quédate con nosotros para que disfrutes de esto y mucho más a través de Radio Cristal.
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0: Otra vez de Radio Cristal, gracias por seguir con nosotros disfrutando de toda esta buena música. Qué buen bloque musical acabamos de disfrutar. Pues oigan, hoy les voy a platicar acerca de las leyendas que ya estarán jugando su último mundial en este 2026. Híjole, y la verdad es que se nos van a empezar a llenar de lágrimas los ojos porque justamente vienen varias superestrellas que nos han estado acompañando durante muchísimos mundiales y también durante muchas décadas en este magnífico deporte que es el fútbol. El primero que por supuesto es el que creo yo más vamos a extrañar, señoras y señores, llega con 41 años a esta Copa del Mundo, Cristiano Ronaldo con la selección de Portugal, que estará ya jugando su último mundial. También tenemos llegando con 40 años al portero veterano Guillermo Ochoa de la selección mexicana, que creo yo que se ha estado robando varios focos de esta selección mexicana con buena presencia en sus actuaciones en los partidos amistosos. También llega con 38 años de edad el señor Lionel Messi con la selección de Argentina, que este viene de ganar la última Copa del Mundo, viene coronado, viene a reclamar más bien la corona que ya por sí sola él se colocó hace 4 años. Pues bueno, quédate con nosotros para que te siga yo platicando acerca de esta lista de los jugadores que estarán disputando ya su último mundial, que sí, prácticamente ya se volvieron leyendas. Enseguida regresamos, estás en Radio Cristal.
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0: Y continuamos con mucha más información a través de Radio Cristal. Gracias por seguir con nosotros. Yo soy Uriel Soto. Seguimos platicando acerca de estas leyendas que ya estarán disputando su última Copa del Mundo en este 2026. Y que la verdad, creo yo, los vamos a extrañar muchísimo porque nos han dejado fútbol increíble durante todos estos años. Ahora te platico que Neymar es quien llega con 34 años de edad y con la selección de Brasil a esta Copa del Mundo, y al parecer sí, la última que estará disputando este gran jugador, que también la noticia de su llegada a la selección brasileña fue algo que causó mucha euforia no solamente en la población de Brasil, sino en la población mundial de todas las personas que son fanáticos de este gran jugador. También llega con 40 años Luka Modric con la selección de Croacia, que también lo hemos visto por muchos años durante su paso del Madrid. También tuvo grandes ganancias y grandes coronaciones en la Liga Española. Llega también con 34 años Kevin De Bruyne con la selección de Bélgica, que también nos ha dado mucha euforia y muchos buenos momentos de fútbol. Con 34 años de edad y la selección colombiana llega James Rodríguez, que este señor ha platicado mucho de él y han dicho que tal vez en los clubes en donde ha jugado no se ha desempeñado tanto como de verdad rinde en cada una de las copas del mundo o en los juegos de selección nacional. Y también con 33 años llega Mohamed Salah con la selección de Egipto, que esperemos estos sean de los que den un poco de revelación en este mundial. Y para terminar, llega con 34 años de edad el señor Virgil van Dijk con la selección de Países Bajos, la selección holandesa, que también con esta se ha estado hablando muchísimo y especulando sobre que pueden ser tal vez los campeones del mundo. Vámonos al corte comercial, enseguida platicamos de esto y mucho más aquí en Radio Cristal.
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0: regresamos a través de la frecuencia de Radio Cristal. Muchísimas gracias por seguir con nosotros. Oigan, pues ya estamos prácticamente despidiéndonos de esta Copa del Mundo, pero por acá nos empezaron a llegar mensajes en el teléfono del WhatsApp de la cabina y ya nos están diciendo cuál es el jugador que esperan ver con muchas ansias de estos que estarán disputando su último mundial. Por acá tuve muchas respuestas sobre que es Cristiano Ronaldo el que más tienen ganas de ver. Hay quienes también dicen que Memo Ochoa. Por acá tenemos un mensaje que dice: mi querido Uriel, yo sin lugar a duda voy a disfrutar de Memo Ochoa porque yo juego fútbol y desde que soy muy pequeño adopté la posición de portero justamente por el fanatismo que tengo hacia Guillermo Ochoa. Increíble, la verdad increíble. Y es que todos estos grandes astros del fútbol nos van a estar deleitando. Yo sé perfectamente que los años ya pasaron por ellos también, pero también sé perfectamente que todos estos años que tienen ellos en el fútbol les van a dar la experiencia necesaria para disputar el último de sus mundiales de la mejor manera posible. Así que buenas vibraciones, buenos momentos no nos van a hacer falta en esta competición máxima del fútbol. Pues bueno, señoras y señores, muchísimas gracias por habernos acompañado a través de Radio Cristal. Yo soy Uriel Soto y para mí fue un placer acompañarte. En la producción, Rafa Madrid y el señor Alex Arriaga, como siempre, un abrazo, guapetones, y muchas gracias por trabajar con nosotros. Amigos, les deseo que tengan una excelente noche y que sigan disfrutando de toda la frecuencia de Radio Cristal. Chao, chao.
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0: ¡Holis, crayolis! ¿Cómo estamos? ¡Excelente martes! Dicen que los martes, oye, no te cases ni te embarques. Hoy, Viera Santana, me quedo con ustedes hasta las 2 de la mañana, durante estos 60 minutitos. Fíjate que hoy vamos a platicar, público, estamos a la mitad del año, exactamente en el terminando el primer semestre. Fíjate, seguramente al principio de este año muchos de nosotros nos planteamos hacer ejercicio, ¿no? Cambiar como esos hábitos para ser más saludables. Pues dicen los expertos que no necesitamos pasar horas en el gimnasio para cuidar nuestra salud. ¿Quieres saber de qué se trata? Te invito para que te quedes con nosotros. No le cambies.
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0: Gracias por continuar con nosotros. Oigan, pues sí, seguramente muchos de ustedes, muchos de nosotros, pensamos que el tener una vida saludable es matarnos horas y horas en el gimnasio. Pues te cuento que no necesitas pasar horas en el gimnasio para cuidar tu salud. Caminar es una de las formas más accesibles y efectivas para mejorar nuestro bienestar en general, ¿eh? Más allá de ser un ejercicio simple, su impacto en el cuerpo y la mente es bastante profundo. ¿Cuáles son los beneficios de salir a caminar, aunque sea 30 minutitos diarios? Ahí te va, te lo cuento en el siguiente bloque.
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0: sí, te cuento cuáles son los beneficios de caminar todos los días, aunque sea 30 minutos. Número uno, equilibra el sistema nervioso, es decir, que favorece la activación de tu sistema parasimpático, ayudando a reducir el estrés y promoviendo la relajación. Número dos, regula el cortisol. Algunos estudios dicen que caminar de forma constante contribuye a mantener niveles saludables de esta hormona, evitando el agotamiento de nuestro cuerpo. Número tres, apoya el control del azúcar en sangre. Una caminata después de comer puede mejorar la respuesta de la insulina y prevenir picos de glucosa. Y por último, mejora la función cognitiva. Favorece la circulación sanguínea en el cerebro, aumentando la claridad mental y la concentración. Ahí están algunos de los beneficios de caminar. Voy a la pausa, no le cambies.
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0: Oigan, y ya para finalizar, pues ya lo sabes, los expertos los dicen, muévete más a lo largo de tu día. Estas pequeñas acciones pueden marcar grandes diferencias en nuestra salud. Supongamos y digamos que el movimiento es medicina, así que hazlo parte de tu día. Nos vamos en la producción, en los controles, el suave. Detrás de este micrófono soy Diana Santana. Gracias, bye, bye.
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0: Hola, hola, ¿qué tal? Arriba Mundo, bendiciones Mundo. Estamos ya a través de toda la cadena Cristal saludando a Monty Villalobos. Muchas gracias, como siempre. Ahí con una sonrisa de oreja a oreja, como dicen. Me quedo Rafita. Rafita, Rafa Madrid, deseando también que tengas una gran semana, prácticamente comenzando el mes de junio, y hoy tenemos mucho que agradecer. Vamos a agradecer por este nuevo día. Saludos, Ángel Robles, soy Chava Chavacano, quédate con nosotros.
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0: En esta madrugada, si está ya en el tercer turno, a toda la gente que está en las diferentes fábricas, en los diferentes negocios, deseando lo mejor, a manejar con cuidado a todos mis amigos del transporte público, a toda la bandita ahí de las diferentes bases, de los diferentes sitios, agradeciendo el día de hoy en esta madrugada. Agradecer va a reducir el estrés y va sin duda a activar esas emociones de bienestar para comenzar una gran mañana, una gran semana. Vamos a agradecer un nuevo inicio. Agradecemos la oportunidad de despertar con vida, de tener una nueva semana por delante para establecer metas y construir proyectos. El día de hoy estamos listos, por supuesto, para disfrutar y para agradecer el presente.
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0: Hay cosas esenciales por las que damos gracias en esta madrugada, comenzando un nuevo día, la red de apoyo. Vamos a agradecer, eso es muy esencial. Como todos los días lo comentamos, vamos a practicar la gratitud. Hay que agradecer por la familia que tenemos, por los amigos, por los colegas, por los compañeros de trabajo, cuya compañía y cuyo apoyo brindan motivación y sobre todo estabilidad emocional. Estas cosas hay que agradecerlas todos los días.
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0: pasa, chiquillos? ¿Cómo están? Muy, pero muy buenos días. Gracias, Dios. Es martes 2 de junio del 2026. Es un mes muy bonito. Le damos la más cordial bienvenida al mes de junio, que seguramente nos deparará cosas bastante, bastante buenas. Buenas y de mucho fútbol, ¿no? La verdad, la verdad. Tenemos a Emiliano en la producción y también a Alex, el León, que está con todo, ¿eh? Soy su amigo Manuel Barrón. Bienvenidos todos. Ojalá que sea un día bastante, bastante bonito, agradable y muy productivo, y sobre todo con muy buena música de los grandes grupos.
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0: estamos de regreso con muy buena música de los grandes grupos y estábamos comentando hace ratito que justo en este mes de papá, pues también es el mes de este, pues, competición importante del fútbol, así que bueno, pues, ¿qué creen que a nivel global, verdad? No, bueno, sí, pero bueno. Y la verdad, ustedes, amigos míos que me escuchan y que están en sus empresas, normalmente cuando se inaugura esta competición, sacan la televisión ahí a la oficina de juntas o ahí en un rinconcito, se hace la vaquita para comprar el chicharrón y el pico de gallo, todos tienen la libertad de llevar sus playeras de México, sus equipos favoritos, sí lo pueden hacer. Aquí, por ejemplo, si lo hacemos cada 4 años, lo hacemos y la pasamos bastante bien, depende el resultado, ¿no? Ya si gana, pues ya festejamos de esa manera. Si pierde, pues tristeamos de esa manera. Y si empata, pues también, tío, para pa animarnos, ¿no? Así que vayan diciéndole al jefe que jefecito, el 11 de junio saque la pantalla, por favor, porque queremos ver el fucho. Tenemos mucho más.
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0: Tienes el WhatsApp, tienes el teléfono, adelante, comunícate. Y por favor, pide la canción que tú quieras de los grandes grupos, de esos grupos de los 90. Aquí está La Mafia, está Liberación, están Los Carlos, los Acosta, Abracadabra y tantos grupos más que obviamente te estarán esperando para complacerte. Así que, si vas llegando, ¿qué canción quieres y te complacemos?
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0: Adiós, chiquita. Me encantas.
1: Adiós, Gary, querido.
2: ¿Qué estabas haciendo con él?
1: Si me viste, ¿para qué preguntas?

0: aficionados que viven la intensidad de los grandes grupos. Muchas gracias, ya nos vamos. Muchísimas, muchísimas gracias. Un abrazote para cada uno de ustedes. Que sigan chambeando, échenle ganas, por favor. Y acá nos despedimos, el buen Emiliano y también Alex de León en la producción. Mi nombre es Manuel Barrón. Mañana miércoles, mitad de semana, estaremos con todo gusto. Gracias, cuídense mucho y pórtense muy bien.
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0: bienvenido a Buenos Días, Cristal. Buenos días, qué gusto saludarte, mi guapurita, en este martes. Oigan, está haciendo fresquecito, está haciendo algo de frío. El frente que nos está llegando aquí al centro del país, pues está un poco complicado en cuestión de clima, pero ni se me espante, porque al ratito el calor. O sea que vamos preparando todos los climas en este día y claro, vamos a pasarla excelente. Bienvenidos, muy buenos días, felicidades a todos aquellos que hoy están cumpliendo años, celebrando algo especial, importantísimo en este bello día de martes. Y estamos a tus órdenes para felicitarte y saludarte. Redes sociales, líneas telefónicas y WhatsApp, todo listo para escucharte. Bienvenidos.
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Josie Cuen y Jorge Medina, que andan haciendo esta gira que se llama Juntos. Y fíjate que rompieron un récord impresionante este fin de semana, presentándose allá en la Corregidora en Querétaro. 30,000 personas metieron al estadio. ¡Qué barbaridad! Pues así, en esta gira extraordinaria que están llevando a cabo estos muchachos, les fue excelente. 30,000 personas. Ese estadio estaba que no le cabía ni un alma. Imagínense ellos toda la adrenalina, la energía, la buena vibra de estar viendo ese estadio de la Corregidora, llenísimo de gente coreando sus canciones y haciendo caso a todo lo que ellos indicaban y cantaban. ¡Qué bonito! ¡Felicidades! Pues algo de estos chavos, mi Rafita. Algo de un, dos...

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4: Pues miren, fue un fin de semana donde hubo muchas presentaciones importantes. Marco Antonio Solís, por ejemplo, anduvo por Monterrey hasta la Sultana del Norte, sí señor, cerrando ya su gira, que tuvo momentos inolvidables. Dice que en sus redes sociales dice que se va con el corazón lleno de gratitud, va a tener una nueva gira próximamente, pero de momento en México se acabaron las presentaciones de nuestro Buki adorado, porque se va para Estados Unidos a terminar esta gira, pero aquí en México ya se acabó. Le fue muy bien, excelente, y siempre ver y escuchar al Buki, pues es todo un placer. Así que vamos a escuchar algo, mi Rafita, Marco Antonio Solís, una de esas que te gustan.

Estés muy buenos días y estamos a tus órdenes en nuestras redes sociales, en nuestro Facebook, en nuestro WhatsApp y también a través de nuestras líneas telefónicas. A tus órdenes, donde quiera que estés. Deja tu comentario, tu mensajito y te saludamos y te escuchamos con todo cariño.

en este añito y estamos a 10 días ya para que empiecen los partidos. Este mes el planeta entero se paraliza a días de que ya millones de aficionados que sueñan de ver a su país levantar la copa, obviamente nosotros aquí en México pues también queremos ver a nuestra selección levantar esa copa y todo está preparadísimo. 10 días y arrancamos. ¡Ay, qué emoción!

déjanos tus saludos, felicitaciones, información vial, qué pasa con el tráfico, todo lo que nos quieras decir y contar, aquí estamos a tus órdenes. Oigan, felicidades, por cierto, a todos los aficionados de los Diablos que ganaron su tercera copa de la Conca Champions el pasado sábado, de la campeón de la Conca Cup, Champions Cup. Y felicidades a toda la afición de los Diablos, a toda la gente que nos escucha pues en este rumbo de Toluca, Metepec, Tenango, para la gente del Estado de México que es Diabla de corazón, pues ahí está el resultado. Felicidades.

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4: Pues ni hablar, nuestro Chicharito, que por cierto, el día de ayer estuvo cumpliendo años, el Chicharito Hernández, nuestro cumpleañero de ayer, y que se quedó fuera de la convocatoria de la selección. No va a jugar mi Chicharito. No, pues la verdad es que yo quiero mucho a Chicharito y todo, pero pues es que no ha tenido muy buenos resultados en los últimos años, así que pues mejor que vea el partido desde su casa.

Quiera que estés, mi guapurita, poniéndonos a tus órdenes, redes sociales, WhatsApp y líneas telefónicas para escucharte y saludarte. 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Vamos a cerrar esta mañana con algo de los pequeños, mi Rafita. Tenemos íntimamente pequeños musicales este fin de semana, sábado a las 7, domingo 10 de la mañana, algo así movidito para arrancar el día con energía. Rafita Madrid en la producción, soy Yasuke Beck y juntos te deseo

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Y cuando decidas irte, llévame, Señor, contigo. Porque el pensar que te irás me causa un terrible miedo. De si yo sin ti me quedo, de si tú sin mí te vas. Llévame en tu compañía donde tú vayas, Jesús. Porque bien sé que eres tú la vida del alma mía. Si tú vida no me das, yo sé que vivir no puedo. Ni si yo sin ti me quedo, ni si tú sin mí te vas. Por eso más que a la muerte, temo, Señor, tu partida. Y quiero perder la vida mil veces más antes que perderte. Pues la inmortal que tú das, sé que alcanzarla no puedo. 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

0: Olis, crayolis, ¿cómo estamos? 6:12 a.m. Buenas, buenas. Bienvenidos una vez más. Qué rico, qué gusto, qué placer de verdad poder acompañarte en este martes 2 de junio. Soy Diana Santana, me quedo con ustedes hasta las 9 de la mañana. Ojo, para todos aquellos que vengan circulando sobre la López Portillo, pues bueno, a la altura de la laguna empieza a hacerse un poquito de tráfico. Esto pues con motivo de las de lo que están arreglando aquí en Parque Residencial, estos puentes que se están haciendo, se está juntando un poco de tráfico para que tomen precaución y también pues vías alternas si pueden y no lleguen tarde a sus chambas. Así como yo comprenderé, ¿verdad? Sí, fíjate que se me hace raro porque por lo regular, pues en la mañana pasas como normal, ¿no? O sea, no hay como que se haga un tráfico. Pero hoy desconozco el motivo de el por qué se esté haciendo este trafiquito desde la laguna. Empiezan a juntarse los carros y ahí vas a vuelta de rueda, vuelta de rueda, vuelta de rueda, hasta que se acaba la obra. Pero bueno, para que le tomen precaución, si van circulando sobre la López Portillo, van a encontrar tráfico a la altura de la laguna. Voy a la pausa comercial, pero antes te invito para que te reportes en el 5558-650532. Repito, 5558-650532 es el número que te va a conectar directamente a la cabina del 103.7. Así estamos arrancando este turno. Bienvenidos, pásenle a lo barrido.
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0: Las 6:17 a.m. Se llama Bala Perdida. Que no se les haga tarde, aquí te voy acompañando, ya sabes, tu copiloto de confianza.
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2: La tribu sagrada, oigan, aquí están los cuisillos. Se llama Mil Heridas, 6 de la mañana con 19 minutos. Que no se les haga tarde, por favor. Aquí los vamos acompañando a través.

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1: Oye, vámonos con esto romanticón, ¿sí? Allá de plano, producción. Espérate, todavía no nos echamos ni un cafecito y tú ya me estás poniendo la música romántica. Aquí está la firma, se llama Ojalá, 6 de la mañana con 23 minutos.
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0: Las 6 de la mañana con 27 minutos. Oye, mi amigo Sergio tiene reporte vial. A ver, Checo, ¿qué tienes para nosotros? Adelante.
1: Dianita, 7351, Radio Escuchas. Ahora les paso el quinto informativo.
0: ¿Qué pasó?
1: A la altura de la 57, México-Toluca, kilómetro 22 y medio, que es a la altura del Contadero, casi a la entrada de la autopista de Chamapa, está cerrado por el desbordamiento que hubo ayer a causa de la fuerte lluvia que hubo, para que le aplique negativos y se metan a la altura de la venta y le den la vuelta por el Contadero. Ok, bonito día.
0: Pues ahí estuvo el informe vial. Atención para todos los que van hacia aquel lado de Toluca, pues tomen precaución. Y ahora sí, momento de celebrar, de felicitar a todos aquellos que están celebrando su santo. Así que atención, si tú llevas por nombre Germán o Blandina, hoy estás celebrando tu santo, así que para ti muchas, pero muchas felicidades.

0: Germán, Blandina. Oiga, ¿conocemos algún Germán? Compañeros, ¿conocen algún? ¡Ah, claro! No, méteme un zape. Germán Montero. Germán Montero, cantante. Germán Lizárraga, el de las estrellas de Sinaloa. ¡Juya, juya! Germán Lizárraga, Germán. ¿Qué otro Germán? Germán, el conserje de vecinos. Ay, no sean payasos. Pero bueno, sí, aplica, aplica. Germán, ¿qué más? ¿Qué otro Germán? Ay, nada más me acuerdo de esos, tú. Germán a la una, Germán a las dos. Pero sí, ¿no? Es como más usual el nombre de Germán. Ahora conocemos a alguien que se llame Blandina. Ahí sí no, mano. Ahí sí te quedo mal. Blandina. Ahí sí no. Ahí sí no, fíjate. ¿Qué dice por acá? ¿Dónde está? Dice Tintán. ¿Su nombre de Tintán era Germán? ¿Sí? ¿No me están cotorreando? Sí, ¿verdad? Creo que sí. No, a ver. No. Nombre de Tintán. A ver, producción. Germán Valdés, sí es cierto. Germán Genaro Cipriano Gómez Valdés y Castillo, para ser exactos. Germán Genaro Cipriano Gómez Valdés y Castillo. Es correcto, sí, Germán Valdés. Oye, pues felicidades a todos los que lleven por nombre Germán. Felicidades a todos los que lleven por nombre... ¿Cómo era? Blandina, muchísimas felicidades. Hoy celebran su santo. Voy a la pausa comercial. 6 de la mañana con 31 minutos.
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0: Espinoza Paz con La Adictiva. Se llama La Vida Es Así. 6 de la mañana con 32 minutos.
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Las 6 de la mañana con 36 minutos. Oigan, vámonos con esto de la Tracalosa de Monterrey. Se llama Concha del Alma. Buenos días.

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1: Las 6 de la mañana con 39 minutos, Juan Carlos el Conde. Oye, esto se llama De Vez en Cuando. Buenos días.

0: Las 6 de la mañana ya con 42 minutos, 6:42 de este martes 2 de junio. Oigan, ¿y cómo andaremos de climas el día de hoy? Atención, porque hoy martes tendremos una temperatura máxima de 26 grados, una mínima de 14 y adivina qué. Actualmente el termómetro está marcando 14 grados, pero...
1: ¡No!
0: Sí, hay probabilidades de lluvia, ¿ok? Hoy, martes 2 de junio, hay probabilidad de lluvia, una máxima de 26, una mínima de 14, y bueno, actualmente el termómetro está marcando 14 grados. Voy a la pausa comercial, no le cambie, 6 de la mañana con 43 minutos.
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1: Uy, buena rola, tenía que ser Joan Sebastián. Se llama Más Allá del Sol, 6:51 minutos.
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0: Oye, qué buena rola de los Recoditos. Se llamó Cuando te entregues a él. También Joan Sebastián, Más allá del sol. Grupo Frontera con Maluma y el Bogueto. El Bo. Se llamó Una vida juntos. Y Los Ángeles Azules y Belinda se llamó Por ella. Este tema mundialista. 3 minutos y ya serán las 7 de la mañana. Te invito para que te sigas reportando con nosotros. Saludos para mi compi, el Lobo Feroz, que dice bendecido martes. Lluvia de bendiciones para todos allá en cabina. Muchas gracias. Saludos para Pedro, que también ya se está reportando, para Juan de Tlanepantla, para Maru, para Sergio Contreras y por supuesto para Sandrita, que hoy como todos los días ya tiene actitud al 103.7. De verdad, muchas gracias. Voy a la pausa comercial, 6:58, 6:58, no le cambies, voy y vengo.
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0: Las 7 de la mañana ya con 8 minutos, 7 con 8. Oye, ahí estuvieron los dos carnales, se llamó Me Derrito, el gran combo de Nueva York, que nos puso a bailar con su lobo domesticado, y Emiliano Aguilar con Harley Quinn, ¿eh? ¿Qué tal? Como dicen, Emiliano es el único de los Aguilar que sí cae bien. Y anda cantando y toda la cosa. Pero bueno, atención, amigos automovilistas, ¿cuáles son los carros que hoy no circulan? Hoy martes se quedan en casita los que tengan engomado rosa, que su placa termine en 7 u 8 y que además cuenten con holograma de verificación 1 o 2. Repito, hoy no circulan los automóviles con engomado rosa, que su placa termine en 7 u 8 y que aparte cuenten con holograma de verificación 1 o 2. Acuérdate que el hoy no circula, aplica a partir de las 5 de la mañana y hasta las 10 de la noche. Y ahora sí, vámonos con la información de los expertos. Seguramente has leído, has escuchado, has visto que los expertos recomiendan dormirnos y despertarnos aproximadamente todos los días a la misma hora. Vas a decir, Diana, ¿pero por qué? O sea, ¿qué de diferencia? Ay, sí, hoy martes me duermo a las 9, mañana miércoles a las 11:30, el jueves a las 7 de la noche, el viernes a las, no sé, 2 de la mañana, y así, ¿no? Como que los horarios son variados. Normalmente como que la mayoría tenemos una hora para irnos a dormir, ¿no? Ya cuando de repente empezamos de... que ya nos está dando sueño, cuando ya los ojitos se nos cierran casi casi que solitos, cuando empieza a darnos sueñito. ¿A qué hora es ese momento en el que dices, ya me voy a dormir? ¿Sabes qué? Yo procuro siempre dormirme, acostarme entre 9 y 10 de la noche. Así que sus 9:30, que su cuarto para las 10. Ya a las 10 de la noche yo siento que ya me robé horas de sueño. A las 10, cuando yo me duermo a las 10 de la noche, siento que ya no dormí. O sea, digo, no, ya valió queso, mañana me voy a levantar de malas, ya no dormí lo suficiente, ya no voy a descansar. Siempre como 9:30 de la noche procuro estar en los brazos de Morfeo. Pero bueno, fíjate que el dormirte y el despertarte todos los días, incluso los fines de semana a la misma hora, aporta grandes beneficios. Y no lo digo yo, lo dicen los expertos. Número uno, mejor calidad de sueño. El cuerpo regula mejor sus ciclos de sueño y vigilia, lo que facilita conciliar el sueño y dormir de forma más profunda. Número dos, mayor energía durante el día. Un horario regular ayuda a que te sientas más alerta y con menos somnolencia durante las horas de actividad. También vas a tener un mejor estado de ánimo. Mantener esos horarios regulares de sueño se asocia con menor irritabilidad y un menor riesgo de síntomas de ansiedad, incluso de depresión. Además, también vas a tener una mejor salud cardiovascular, público. Dormir de forma consistente puede contribuir a mantener una presión arterial y una salud cardíaca más favorable. Y vas a decir, oye, Diana, ¿y a poco todos los días debe de ser a las 10 en punto, 10 en punto, 10 en punto, 10 en punto, 10 en punto? Espérate tantito. No es necesario que sea como que la hora exacta, ¿no? El minuto a minuto. Lo ideal es que puedas mantener a lo mejor una variación pequeña de más o menos 30 minutos. Es decir, no pasa nada. Si tu hora de dormir es a las 10, no pasaría nada si te duermes un día a las 9:30 u otro día 10:30, pero estás ahí como que dentro del rango, ¿no? De esa de esa media hora, de esa media hora. Dicen los expertos que tendría que variar muy poquito, más o menos 30 minutitos. Pues ya lo sabes, aquí el dormirse y el despertarse aproximadamente a la misma hora todos los días puede aportar varios beneficios para tu salud y para tu bienestar. ¿Y tú? ¿A qué hora acostumbras dormirte todos los días? Repito, yo creo que mi promedio sería 9:30 de la noche. Compárteme, ¿a qué hora te duermes todos los días? 5558-650532. Voy y vengo.
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2: Hey, Joe,
1: Snoop Dogg y la banda de MS se llama Qué Maldición 720.
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0: Buenos días, Cristal.
1: ¡Ay, ay, ay! 7:23 a.m. Esta es romántica, ¿cómo de que no? Oye, por acá, mi compi Barrilocho dice, nos dormimos a las 12 y nos levantamos a las 4:30 de la mañana. 103.7.

0: Las 7 de la mañana con 26 minutotes, 7 con 26. Saludos a la Fabi. ¿Qué onda, Fabi? ¿Cómo andas?
1: Buenos días, Dianita Santana. Ya estoy Hola, aquí escuchándote Fabi. Con toda la actitud al 103.7. Déjame decirte que yo me levanto a las 4 de, me duermo a las 9 o 10 de la noche. Ajá. Y me levanto a las 4 de la mañana o 4 y cuarto, pero que si no se me hace tarde para venirme a trabajar.
0: Ya sé.
1: ¿Me puedes complacer con una canción de la banda Machos, por favor? Yo me siento al 103.7, yo estoy al 103.7.
0: Gracias, Fabi.
1: La número uno en todo el Valle de México.
0: Te mandamos un abrazo, Fabi. Qué buena onda que... No, aplauso para la Fabis. Que mira, ya anda con actitud al 103.7, como debe de ser. Oigan, ¿y sabían ustedes que hoy, 2 de junio, se celebra el Día Internacional de la Trabajadora Sexual? Así es, cada 2 de junio se conmemora el Día Internacional de la Trabajadora Sexual. Y vas a decir, Diana, ¿de qué me estás hablando? ¿Cómo crees? Pues bueno, fíjense que la conmemoración de esta fecha surge a partir de los acontecimientos del 2 de junio de 1975, cuando alrededor de 100 trabajadoras sexuales pues ocuparon la iglesia de Saint Nicer en la ciudad de Lyon. La protesta respondió el aumento de una persecución policial, las multas y las detenciones frecuentes y la falta de protección frente a la violencia, así como las difíciles condiciones de vida y de trabajo. Y bueno, si nos vamos a las estadísticas, público, aquí en México, algunas organizaciones civiles estiman que en nuestro país podrían existir entre 500,000 y 800,000 personas dedicadas al trabajo sexual. De esta cifra, el 54.8% son mujeres y el 45.2% son hombres. Así que, bueno, ahora ya lo sabes, cada 2 de junio se celebra el Día Internacional de la Trabajadora Sexual. Voy a la pausa comercial, 7 de la mañana con 29 minutotes, 7:29, no le cambies.
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1: Las 7 de la mañana con 37 minutos. Aquí está Vicente Fernández. Se llama Mi Viejo.
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3: Es un buen tipo, mi viejo, que anda solo.

0: Las 7 de la mañana con 40 minutotes, 7 con 40. Y llegó el momento de la pregunta mañanera. Pregunta mañanera. Oigan, ahí les va nuestra pregunta del día de hoy para que participen a través del 55-58-6505-32. Ahí te va. ¿Cuál es la cosa más paranormal que te ha pasado?
1: ¡No, no, no!
0: ¿Cuál es la cosa más paranormal que te ha pasado?
1: ¡Ay!
0: A ver, compártela con nosotros en el 55-58-6505-32. ¿Qué dice el público? Mira, yo te voy a ser sincera. Yo me considero como muy escéptica en esas cosas, pero debo de confesar que una vez estaba yo dormida así, pero perdida, de esas veces que hasta la baba se te está saliendo, y yo recuerdo que estaba soñando feo, estaba teniendo como pesadillas. Y clarito, de verdad que clarito sentí cómo agarraron el empeine de mis pies y como que me... como si me quisieran jalar, ¿me entiendes? O sea, agarraron así como el empeine de los pies.
1: ¡No, no,
0: y,
1: no!
0: Y sentí cómo las manos iban así bajando como si me quisieran jalar. Obviamente, me desperté de fregadazo y luego encogí los pies así en la cama y ya sabes, a bajar a todos los santos habidos y por haber. Y yo así de Padre Nuestro que estás en el cielo, santificado sea tu nombre, ya sabes. Ese día se sintió el verdadero terror.
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0: La verdad es que sí, así que cuéntame a través de un mensajito de WhatsApp en el 5558, ¿cuál es la cosa más paranormal que te ha pasado?
1: No, no.
0: Voy a la pausa, no le cambie, 7:43.
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5 minutos para que ya sean las 8 de la mañana. Ahí te va tu dosis de buena vibra, tu dosis de buena energía. Y esta frase para que hoy, como todos los días, tengas actitud al 103.7.

0: Oye, y en esta mañana yo te quiero preguntar a ti que estás en tu casa, a ti que estás en tu negocio, a ti que vas en tu auto, a ti que probablemente me vayas sintonizando en el transporte público. Quiero preguntarte, ¿cómo estás? ¿Así? Simple, sencillo. ¿Cómo estás? Y no me refiero al bien que respondemos por costumbre. Me refiero a cómo está tu corazón, cómo están tus pensamientos, cómo está esa parte de ti que pocas personas conocen. Y es que, ¿sabes qué? A veces pasamos el día escuchando a todos, atendiendo responsabilidades y cumpliendo expectativas, pero olvidamos escucharnos a nosotros mismos. Así que hoy te invito a hacer una pausa interior y preguntarte con sinceridad, ¿qué es lo que necesitas? ¿Qué es lo que te preocupa? ¿Qué es lo que te da esperanza? Hay que recordar, público, que la fortaleza no consiste en cargarlo todo en silencio, sino en reconocer lo que sentimos y permitirnos ser humanos. Así que, una vez más, y por si nadie te lo ha preguntado hoy, ¿cómo estás? Y más importante aún, ¿te has dado el tiempo de escucharte? Porque cuando aprendemos a escucharnos, comenzamos a sanar, a crecer y a vivir con mayor conciencia. Así que yo te pregunto a ti que hoy me escuchas, ¿cómo estás?
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0: Las 8 en punto. Oye, por acá dice Cris. Hola, buenos días, Dianita. Que tengas un bendecido martes. Espero y estés tomando un rico cafecito. Así mero, así ando tomando cafecito en esta mañanita. La pregunta es, ¿no me hará daño así? ¿Sin pan? ¿Sin galletas? Yo creo que sí. Puro

0: Oye, vámonos con más música a las 8 de la mañana con 4 minutos. Aquí está el Vale y Edgardo Núñez, se llama Vencedor.
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1: Oye, acuérdate que la pregunta mañanera es: ¿cuál es la cosa más paranormal

0: 8 de la mañana con 10 minutos. 8 con 10. ¿Cuál ha sido tu experiencia más paranormal? A ver, cuéntamela. Buenas.
1: Hola, Diana. Muy buenos días.
0: Buenos días.
1: Bueno, a mí lo paranormal que me pasó. Más fuerte.
0: Ok.
1: Porque han sido varias cosas. Fue hace como unos 25 años que yo era vendedor, repartidor para una empresa de pan.
0: Ok.
1: Y me tocaba agarrar la autopista que va para Otumba, pasando San Juan Teotihuacán. Y es una carretera que es una recta que es muy pesada por lo larga que es. Y en aquellos años yo llevaba una vida muy alocada y dormía muy poco, dormía alrededor de 4 horas al día.
2: ¡Ay, caramba!
1: Y aparte las fiestas de los fines de semana, pues okay, que te desvelabas.
0: ¡Al grano,
1: pero
0: mijo, al grano!
1: Lo que me pasó fue que me quedé dormido en el volante. Iba yo en el carril de alta.
0: Okay.
1: La autopista es de 3 carriles. Y te reitero, me quedé dormido. Cuando de pronto escucho la voz de mi señora madre que me gritó, Edgar, y desperté, yo ya estaba a punto de salirme de la carretera.
0: ¡No!
1: Y eso me pasó 2 veces. ¿Vale? Eso es de lo más paranormal y fuerte que me ha pasado, porque las 2 veces fue la voz de mi señora madre la que me despertó. Si no, no te lo estaría contando en estos momentos.
0: No, si no, no estuvieras mandando mensaje, oye. Por acá, buenas, buenas.
3: Alice, ¿qué hay, Alice? Buenos días.
0: Buenos días.
3: De Marte, desde aquí de Izcalli, de la prepa CNB. Lo que me ha ocurrido es cuando tenía 21 años, allí en la casa de Icatepec, apareció un señor de sombrero, así, chulón. Pero me da miedo, no me dio miedo, al contrario. Le dije, pues para bien o para mal, si no, adiós, bye. No, hay que tenerle más miedo a Dios que a otras cosas.
0: Voy a la pausa comercial. Oigan, ustedes también síganme contando cuál ha sido así su historia más paranormal que les ha pasado. 5558-6505-32. Voy y vengo.
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0: Oye, vámonos con más música a las 8 de la mañana con 15 minutos, 8:15.
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1: 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Vámonos con esto, échale Montes, las 8:18. 103.7.
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1: Vámonos con esto. Es la chica de tus sueños. Aquí está Rubí Escobar. Se llama Me Vas a Extrañar. Las 8:21 minutos. Oye, ¿cuál ha sido tu experiencia más paranormal que has tenido?
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0: Las 8 de la mañana con 25 minutos, 8 con 25. ¿Cuál ha sido tu experiencia más paranormal que has tenido? A ver, cuéntamela. Buenas.
1: Hola, Dianita, muy buenos días. Bueno, con respecto al tema de hoy, le cuento que lo he vivido en varias ocasiones siendo niña.
0: A ver.
1: Vi muchas veces sombra en la casa de mi abuela. Estábamos durmiendo con mis hermanas y nos alaron la cobija.
0: ¡Ay, Dios!
1: En varias ocasiones me dio parálisis de sueño, que eso es lo más horrible que le puede pasar a uno, porque uno está despierto, pero a la vez usted no se puede mover, no puede gritar, no puede hacer nada, y no siente que se va a morir en ese momento. Entonces, eso es lo que me ha pasado a mí.
0: Aquí en México, Sandriux, lo conocemos como se te subió el muerto. Se te subió el muerto a esa parálisis de sueño. Y sí, mira, toco madera que me llegue a pasar, porque dicen que se siente regacho. Por acá, Charlie dice, hola, Crayola te saluda y escucha, Charlie. Saludos para Chevrolet Surman de Ecatepec. Saludos para Israel Mendoza, que dice, ya estamos con actitud al 103.7. Muchas gracias. Por acá, Jack, ¿qué onda? ¿Cuál ha sido tu experiencia más paranormal que te ha pasado? Cuéntame, Jack.
2: Hola, Dianita, buenos días.
0: Buenos días.
2: La verdad es que a mí no me han pasado ese tipo, bueno, casi no me han pasado ese tipo de cosas.
0: Ok.
2: Y la verdad es que sí soy muy fan del terror y lo paranormal. Pues sí, eso sí. El punto que yo recuerdo que estaba sentada en la sala con mi hermano. Estábamos más chiquitos, la verdad, estábamos más chiquitos. Y estábamos sentados en la sala y yo tenía un peluche de emoji. Era, redondito. Y tenía un chupón para pegarse, pues sí, en cualquier superficie. Entonces tenía un juguetero en mi cuarto y ahí lo tenía pegado. Recuerdo que estábamos sentados normal, literal, él en un sillón y yo en otro, y en eso nos lo aventaron. Y pues sí, o sea, lo aventaron con fuerza, la verdad se vio como con fuerza, y nos quedamos así los dos. Y nos paramos a revisar si había alguien más aparte de nosotros, porque pues sí, o sea, estábamos solos. Nos levantamos, revisamos el cuarto, revisamos todo y no había nadie. Y sí nos sacamos mucho de onda. No pensamos de más o no nos sugestionamos de más, pero esa vez sí estuvo muy extraño.
3: En ese momento, Cel sintió el verdadero terror.
0: Voy a la pausa comercial, las 8 de la mañana con 27 minutos. Oigan, síganme contando la cosa más paranormal que te ha pasado.
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0: Oigan, exactamente a las 8 de la mañana con 39 minutos, 8:39. Saludos para el productor.
1: No producción, así no producción.
0: Que entra bailando, pero qué forma de bailar, señores. Qué contoneo caderístico, tal más, uyuyuy. Ay, ay, ay, ay.
2: Vamos a bailar.
0: Oigan, y ahora sí, síganme contando. ¿Cuál ha sido su experiencia más paranormal que han tenido? Buenas.
3: Hola, crayolis, Dianita Santana. Híjole, cuenta la leyenda. Ajá. En aquellos ayeres cuando estábamos chavos, a mí y okay. A mi hermano, ahí en Coacalco justamente.
0: Sí.
3: Se nos apareció una esfera cerca de la ventana.
0: ¿Esfera?
3: Entonces, pues pensamos que era, sí, pues se veía bien brillosa y de multicolores, bien bonita, hasta
0: las de
3: nos
0: Pokémon.
3: Acercamos para querer agarrar y de repente, ¡pum! Fuga, que se va, pero en un 2x3. Pero entonces yo creo, y sí creo en los OINIs, yo creo que fue un OINI y eso es lo que nos ha pasado. Nada más porque lo vio también mi hermano, si no.
0: No te creen.
3: Pareciera que estuviéramos mafufos. Buen día, Dianita.
0: Eran las esferas del dragón, tú. Una esfera. Oye, no, dicen que cuando ves así como... Dicen que cuando ves así como bolas muy brillantes, como de fuego, así tipo esfera, pues que son las brujas, oye. ¿Quién sabe? Eso es lo que la gente cuenta. Ah, no, ¿verdad? Ese era otro programa. Buenas.
4: Hola, Dianita, buen día.
0: Buenos días.
4: Pues mira, es muy sencillo. La historia más paranormal que me ha pasado es haber visto a mi bisabuelo pasar por la calle. Y yo lo saludaba y le decía a mi mamá que ahí estaba mi bisabuelo, que me estaba saludando, que le daba gusto verme. Cuando mamá me dijo que cómo era posible si yo ni siquiera lo había conocido. Que incluso él había fallecido mucho antes de que yo naciera. ¿Cómo ves?
0: ¿Cómo te quedó el ojo caleidoscópico, verdad? Oiga, voy a la pausa comercial. Síganme contando cuál ha sido como esa anécdota más paranormal que han tenido. 5558-6505-32. Voy a la pausa, no le cambies.
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0: La tribu sagrada, aquí están los cuisillos. Veré preparando tu... ¿Qué dijo? Que vayas preparando tus 10 pesos. Ah, caray, que traía el café.
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0: buenos días con ritmo.
1: Lo más paranormal que me ha pasado es que soy conductor de aplicación y en alguna ocasión, en una noche, en una calle oscura, se me paró un perro negro enfrente y no se quería quitar. Tenía los ojos cafés, pero su mirada era muy penetrante, muy profunda.
2: ¡Ay, caramba!
1: Y sí, me dio un poco de escalofrío y de repente ya como que reaccioné y avancé y poco a poco se fue quitando el perro.
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0: Buenos días, Cristal.
1: Hola, Dianita. Mi historia más paranormal es cuando tenía 5 años y una muñeca que se reía cuando la apretabas. Entonces una vez estaba con mi abuelita en la noche y escuchamos que se estaba riendo la muñeca, pero pues no, yo no la había apretado de su brazo ni nada. Y pues ya me dormí asustada, nos fuimos a dormir y pues al poco tiempo me enteré que esa muñeca ya la habían tirado. O sea, tenía como 2 semanas que ya la habían tirado y pues cómo se iba a poder reír si ya ni siquiera estaba en la casa.

0: Las 8 de la mañana con 54 minutotes, 8:54. Oigan, síganme contando cuáles son sus experiencias más paranormales.
1: Oli, oli, buenos días.
0: Buenos días.
1: Pues mira, a mí me pasó una vez en la noche. Yo estaba en mi recámara con mi linda esposa y empecé a escuchar ruidos extraños.
0: Ok.
1: Y salí de mi recámara y me fui por el pasillo, es un pasillo largo. Y se me apareció una figura de mujer con un cabello largo, largo en la cara. Y no sabes, se me fue el alma al cielo.
0: Ya sé.
1: Ya después me acordé que estaba mi suegra de visita. Y ya se me fue el susto, pero bueno, eso es lo que a mí me pasó.
0: Y tú, órale, doña, hasta no espante.
2: En ese momento, Cel sintió el verdadero terror.
3: Buenos días, Dianita. Mira, saludos de parte del Chino, aquí desde Jardines del Morelos. Ya estamos al 103.7.
0: ¡Eso!
3: Y recordando cosas paranormales que nos han sucedido en una panadería de Azcapotzalco. Estábamos cambiándonos y colgaron su chamarra de cuero un amigo.
0: Ajá.
3: Y de repente se levantó el brazo derecho de la chamarra.
0: ¡Ora!
3: Se levanta y se queda ahí un ratito y se cae. Posteriormente, uno de los compañeros estaba como a 2 metros de los lockers y le avientan la mochila que estaban arriba de los lockers, se la avientan hasta la espalda, a 2 metros.
0: ¿Cómo crees?
3: Así nos habían sucedido varias cosas, pero esas fueron de las que estábamos todos en el lugar donde nos cambiábamos y eso nos sucedió. Saludos.
0: Te mando un abrazo. Oigan, y ahora sí, es momento de tu buenos días, buen ahorro.

0: Oigan, a continuación, el siguiente programa. Ande, cierto. Es momento de echarle los 10 pesitos a tu alcancía. Ya cumplí el día de ayer. Nada de que la Diana Santana no le he echado, que sabe qué y que sabe cuánto. Ya le eché lo respectivo. Mira, hasta nerviosa me pongo. Ya le eché lo respectivo a esta semana. Ya le eché su tostón, sus 50 pesos, ¿no? Así que déjale caer, déjalas caer, ¿no? Las monedas a la alcancía, a la cuenta de tres. Una, dos, tres. Y ya se cumple con este buenos días, buen ahorro. Quédate con Uriel Soto, que por cierto, su alcancía del Uriel ya pesa, ¿eh? Ya te puedo invitar unos tacos con el monto de esa alcancía. ¿Cómo de que no? Quédate con Uriel Soto. Soy Diana Santana. Regreso al ratito, 3 de la tarde. Cuídate mucho. Bye, bye.
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0: Buenos días. Bienvenidos sean todos ustedes otra vez a través de Cristal 103.7. Señoras y señores, sean ustedes bienvenidos y sean ustedes muy, muy felices en esta mañana de martes 2 de junio. Seguimos arrancando con toda la actitud el sexto mes del año 2026.
1: ¡Diablos, señorita!
0: Híjole, un mes que estoy seguro que viene más que cargado de cosas interesantes. Híjole, viene mucha, mucha actividad futbolística. Tenemos hoy mucha información también en este programa. Además, tenemos una cita en punto de las 10 de la mañana a través de Memorias de Cristal. Así que quédate con nosotros. Ya sabes, yo soy Uriel Soto. Para mí es un placer estar contigo en esta mañana hasta las 12 del mediodía, que nos vamos a retirar llevándote con toda la actitud, la buena música, todo el entretenimiento y buena información. Además, buena vibra. Claro, trataremos de llevarte la buena vibra hasta donde quiera que andes. Si andas manejando, si andas yendo hacia la escuela, hacia el trabajo, donde quiera que te encuentres, yo trataré de llevarte la buena vibra para que pasemos juntos una mañana maravillosa. Así que quédate conmigo y disfruta de este programa. Estamos disfrutando en este momento de los sonidos de Cristal con grandes temas, por ejemplo, los que tuvimos Cañaveral con Mi Mundo al Revés y Grupo Niche, Juan Gabriel y Alejandro Fernández, dos grandes voces mexicanas. Híjole, también Incapacitada de Diana Vanoni, gran tema musical este 100% romántico. Buenísimo, así que, pues bueno, de esta manera arrancamos, señoras y señores. Prepárate para todas las sorpresas que tenemos en este día para ti. Así que no te despegues de la frecuencia del 103.7. Vámonos al corte comercial. Ahorita vengo.
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0: Las 9:16.

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1: Las 9:25.
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1: Las 9:31.
11: Siete.

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1: Las 9 de la mañana con 38 minutos, disfruta de este tema de Majo Aguilar. Así fue, uno de los temas que ha sido interpretado por varios artistas. Es difícil, pero la verdad Majo Aguilar lo hizo increíble. No le cambies.
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0: Las 9 de la mañana con 42 minutos, continuamos platicando con mucha, mucha actitud al 103.7 en este martes 2 de junio, arrancando todavía el sexto mes del año 2026. Estamos prácticamente por la mitad de este año que de verdad yo pienso que se está yendo, híjole, rapidísimo, rapidísimo, está pasando como ratero nomás, agarró, corrió y se fue, ¿verdad? Pues bueno, oigan, hoy tenemos una celebración interesante, esta que sucede en Argentina, pero es una celebración que creo que nos interesa mucho y nos puede funcionar para tener interactividad en este día. Hoy en Argentina se celebra el Día Nacional del Perro. Del guaguá, dicen los chiquitillos, ¿verdad? Pues bueno, esta celebración evidentemente con la finalidad de crear conciencia y, por supuesto, dar aceptación a todo tipo de razas de perros que existen no solo en algún país en específico, sino en todo el mundo. Y claro, también enaltecer, vamos a decir, la labor que los perros hacen sin que se los pidamos. Porque la verdad es que nosotros a los perros no le decimos, oye, ven y hazme fiesta cuando llego, o ladra para proteger el hogar. No, al final de cuentas los perritos tienen como que sus chambas ya marcadas sin que nosotros se los digamos. Y también sin recibir ningún tipo de paga, que es lo interesante, oigan. Así que yo les recomiendo que aunque sea a tu perrito, pues ahí de vez en cuando, cada quincena, cada mes, no sé, depende del tamaño, pues yo diría, cómprale un, ¿qué te gusta? Medio pollo rostizado, ¿no? O uno completo, bueno, obviamente, si tu perro es un tamaño de estos grandototes, esos imponentes, no le vas a comprar medio pollo, ¿no? Como un premio, ¿no? Un premiecito por todo lo que siempre hace por ti y que nunca le pagamos. Y bueno, pues hoy tenemos datos interesantes acerca de los animalitos que son increíbles, por ejemplo, de estos que son los perros, que son increíbles de verdad. Y es que te voy a dar uno muy, muy interesante. Los perros pueden reconocer emociones humanas con bastante precisión. No solo interpretan el tono de tu voz, también leen tus expresiones faciales y hasta tus cambios de olor y de humor corporal. Cuando una persona se encuentra estresada, feliz, enojada, ellos lo pueden detectar. Así que es por eso que a menudo reaccionan diferente cuando alguien está triste o está enojado. Y yo creo que ustedes se han dado cuenta. Ustedes a lo mejor han tenido un día en el que están medio achicopalados, como que no les está ajustando bien el día. Pero ¿qué creen? Llega tu perrito y como que hasta él sabe que te sientes mal y trata, hace lo posible por hacerte sentir mejor. ¡Qué maravilla de animalitos, de verdad, los perritos, señores! Y claro que con esto vamos a poder participar en esta mañana con una pregunta bien sencilla, bien bonita. Pregunta para que me la contestes en el 5558-650532 y para que también yo me entere de tu vida, porque ya sabes que a mí me gusta andar de chismoso, señores. ¿Tienes perritos? ¿Cuántos tienes? Compárteme una fotografía de tu perrito y platícame cómo se llama, aunque sea para que me lo presentes, ¿no? Para que no le diga yo ahí el blanquito, el negrito, el cafecito. No, que le diga el Bobis, el churrumino. No sé, hay muchísimos nombres bonitos, ¿eh? 9 de la mañana con 45 minutos. Vámonos al corte comercial y enseguida regresamos.
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3: Señoras y señores, muy, muy, muy presentes. Tienen que estar ustedes aquí en la frecuencia de Cristal 103.7 y muy pendientes. ¿Por qué? Porque este mes de junio es el mes de papá. Ya demostramos que el mes de mayo fue 100% para mamita y ahorita en el mes de junio hay sorpresas, pero ahora para los señores de la casa. 9 de la mañana con 49 minutos. Vámonos con más música. Alberto y Roberto, tu forma de ser.
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1: Las 9:55 a.m. Exterminador, mi viejo.
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0: Las 9 de la mañana con 57 minutos. ¡Qué temazos musicales! Para cerrar prácticamente estos sonidos de cristal. Pero oigan, antes de que me vaya yo a la pausa comercial, yo quiero darles la información de deportes. Bueno, no se los voy a dar yo porque ya saben ustedes que el experto para esta información es nada más y nada menos que el señor Pipe Gómez. Así que vamos con él, con los deportes. Mi querido amigo, por favor, dame toda la actualización para estos deportes que tenemos. Pues ya, ya estamos a la vuelta de la esquina con mucha actividad deportiva.
1: Mi queridísimo Uriel Soto, aquí Pipe Gómez reportándose con todo lo deportivo desde las calles del Valle de México. Y es que la cuenta regresiva rumbo al Mundial 2026 continúa y la selección de Sudáfrica ya se encuentra en territorio mexicano, mi hermano. Los llamados Bafana Bafana aterrizaron durante la madrugada de este 2 de junio en el Aeropuerto Internacional Felipe Ángeles, a 9 días de disputa. Disputar el partido inaugural entre México. El conjunto africano, mi hermano, ya realizó un largo viaje desde Johannesburgo y tras superar algunos inconvenientes relacionados con los trámites migratorios y visados, finalmente pudo llegar esta selección a tierras mexicanas. Y es que Sudáfrica está trabajando en la adaptación para la altura antes de enfrentar al tricolor el próximo 11 de junio. Ellos ya se están preparando en Pachuca, Hidalgo. Allá será su casa mientras pitamos el primer partido del Mundial. Para el efeméride del día de hoy, mi hermano, hoy 2 de junio, pero de 1978 fallecía el señor Santiago Bernabéu, una de las figuras más importantes en la historia del Real Madrid. De hecho, este señor fue jugador, entrenador, directivo y presidente del club durante 35 años. Como dato curioso, el estadio del Real Madrid lleva su nombre porque él fue quien impulsó la construcción del antiguo Nuevo Chamartín en 1947. Inmueble que años después sería bautizado como el Santiago Bernabéu en su honor de este gran club. Esta fue la información de los deportes, mi querido Uriel. Cambio y fuera.
0: Mi querido Pipe, muchísimas gracias, amigo. Como siempre, es un placer tener la información deportiva y justo que ya estamos prácticamente en la justa deportiva más importante del fútbol para que podamos disfrutar de todo esto. Y claro, que Pipe Gómez te estará trayendo todos los detalles de cada uno de los juegos para que tú también puedas estar siempre al tanto. Pues bueno, vámonos al corte comercial, señoras y señores, y regresamos a Memorias de Cristal.
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1: Con este tema de Organización Génesis, Juguete Caro, arrancamos Memorias de Cristal.
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15: Las 10 de la mañana con 18 minutos.
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1: Las 10 de la mañana con 22 minutos. José Feliciano, Paso la vida pensando.
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1: Las 10 de la mañana con 25 minutos, la rondalla de Saltillo, nuestro aniversario, aquí en Memorias de Cristal.
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16: Las 10 de la mañana con 33 minutos, la industria del amor cantándole al sentimiento más puro que existe. Enamorado de tus ojos. Aquí en Memorias de Cristal.
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12: Las 10 de la mañana con 44 minutos, un tema a cargo de Emmanuel, con, claro, la plática y la historia de uno de los instrumentos que acompañan prácticamente a todos los sonidos y a todas las canciones, una guitarra. Emmanuel, esa triste guitarra, aquí en Memorias de Cristal.
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1: Las 10 de la mañana con 51 minutos.

0: Ya son las 10 de la mañana con 58 minutos y de esta manera despedimos estos cuatro bloques musicales de Memorias de Cristal. Muchísimas gracias por habernos acompañado. Que sigas teniendo un excelente martes. Buenos días.
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0: Las 11 de la mañana con un minuto llega Saúl el Jaguar y Gerardo Coronel con el tema Luna. De esta manera arrancamos el Exitómetro de Cristal.

0: Las 11 de la mañana con 10 minutos, señoras y señores. Así, con estos primeros tres temas musicales, arrancamos el exitómetro de Cristal. Yo soy Uriel Soto y todavía estoy contigo en un ratito más. Nos vamos hasta las 12 del mediodía y nos quedamos por acá, como dice mi abuelito, haciéndole al cuento, ¿verdad? Pues bueno, oigan, tenemos pregunta en esta mañana. Estamos platicando acerca de los, del mejor amigo del hombre, del mejor amigo de, bueno, no solamente del hombre, de la mujer, de todo el mundo. Los perritos, los perrijos. Ahora les dicen perrijos porque sí, ciertamente ya, vamos a decir, habemos, porque yo también me incluyo, habemos personas que tratamos a un perro incluso mejor que a un hijo, a un cachorrito o un perrito, una mascotita que están increíbles, pero que también, híjole, nos demuestran amor de una manera increíble. Paréntesis, señores y señores, 11:11, momento de pedir tu deseo para que se te cumpla. Horas espejo, se cumplen los deseos. Pues bueno, ¿qué dice nuestra audiencia de Cristal 103.7? Las personas que me mandan su mensaje en el 5558-650532. Por acá dice mi querida Almadelia, ya me mandó la foto. ¿Qué onda, Alma?
1: Hola, Uri.
0: Hola.
1: Buenos días, soy la señora Almadelia de la colonia Luis Donaldo Colosio.
0: No.
1: Sí, pues tú ya conoces mi mascotita.
0: Okay, sí.
1: Se llama Frida.
0: Sí, es cierto.
1: Con chocolate.
0: Está hermosa.
1: Sí, cruce de Chihuahua con salchicha.
0: Está hermosa.
1: Te mando la foto. Cuídate mucho, estamos en contacto.
0: Gracias, mi querida Almadelia. Te mando un besote hasta donde quiera que te encuentres. Y ya nos mandó la foto aquí de la perrita hermosa. Y sí, justamente yo me acuerdo que en alguna ocasión, estando en la unidad móvil, nos encontramos con Almadelia por allá en las calles del Valle de México. Andaba paseando a la perrita. Está muy bonita, muy coqueta. Gracias, mi querida Alma, por acompañarnos. Por acá dice mi querida Cris, dice, hola, estos son mis perritos. Son chicos, dice, los otros, no, dice, son 5 los que tiene, ok. No, me mandó nada más foto de 2 y dice que los otros no quisieron salir en la foto. Me dijeron, no, es que yo cobro muy caro. Yo soy imagen pública, no puedo yo tomar fotos. Buenísimo. Mi querida Rosario también por acá nos hace llegar la foto de su perrito. Dice, te presento a Ami. Él dice, el perrinieto. Uy, el buen Tyson. Se ve, híjole, ese Tyson se ve. Tiene presencia, ¿eh? Se ve grande, se ve poderoso, se ve musculoso. Señoras y señores, mándenme sus fotos de sus perritos, nombres y toda la cosa. Y por supuesto, si tienen la oportunidad de poner a sus perritos en este momento a escuchar la radio, para que les podamos mandar esta canción. Escuchen nada más, este pedacito. Oigan. Ah, ¿verdad? Sí la conocen. Es un buen tema musical, ya lo conocemos, claro. Es la canción de Desvelado de Bobby Pulido. Ya la hemos tocado. Oigo más. Para los perritos en casa. ¡Qué bonito, señores! Ahí está la canción para los perrijos, señores. Ellos sí la entienden, evidentemente. Nosotros ya no sabemos esa canción en nuestro lema, en nuestro idioma, pero los perritos pues también teníamos que tener su versión. Vámonos a la pausa comercial, las 11 de la mañana con 13 minutos. Disfrutas del exitómetro de Cristal. Ahorita vengo.
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0: Las 11:16.

0: Las 11 de la mañana con 26 minutos. ¡Qué buen bloque musical, señores! Dime que sí, Rayito Colombiano y Agua Nueva Tropical. Corazón Mágico del Trono de México, buenísimo. Y el primer lugar de los Titi Tigres del Norte. ¡Híjole, qué temazos, oigan! Solamente aquí en el Exitómetro de Cristal, en el 103.7 de tu radio. Seguimos platicando acerca de los perritos, de los perrijos, como le dicen ahora, ¿verdad? Yo estoy seguro que ustedes tienen perrijos porque las fotos que me están mandando y las estoy viendo no parecen así una foto que le tomes así a tu perro nomás. No, hasta los disfrazan de cosas y todo. Se ven bonitos, la verdad, se ven bastante galanes los perritos. Por acá saludamos a mi querida Priscila, que nos hace llegar varias fotos. Dice por acá, nos manda foto de Handy, también nos manda foto de Estrella, también de Maya y también de Harry. Y dice, hola, buenos días, soy Priscila. Estas son mis princesas, qué bonitas, de verdad están increíbles. Además, Prince como que le hizo así como un edit a las imágenes. Se ven bastante bonitas, tienen unos fondos como de princesas, justamente. Gracias, Pris. Dice por acá, le mandas un saludo también a mi reina, que es mi mamá. Te escuchamos desde Catepec. Hermosas. ¡Mua, mua! Les mando dos besos bien grandes con todo el cariño. Gracias por acompañarnos y por disfrutar del 103.7. También mi querida Gloria por acá nos saluda y dice, nos hace llegar foto de sus perritos. Órale, tiene uno que... Ah, no, los dos. Los dos están... Híjole, no, no. Gloria, yo no voy a tu casa, ni paso cerca, ni por equivocación, nunca, porque, híjole, esos dos canes se ven tremendos, tan grandotes y están así bien fuertes, se ven como, que tienen cara de que si me muerden, me arrancan un pedazo de carne, señor, hombre. ¡Qué feo! Gracias, mi querida Gloria. También saludamos a Marisol, que nos acompaña también con su foto. También dice que tiene 4 gatos. ¡Híjole, qué bonito! Son muy bonitas las mascotas, pero tener varios, pues evidentemente conlleva también tener más medios de atención. Pero al final de cuentas, la compañía de estos es excelente. 11 de la mañana con 28 minutos. Vámonos al corte comercial. Ahorita regresamos. No le cambies. Es el Exitómetro de Cristal.
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1: Las 11 de la mañana con 37 minutos, la banda El Recodo y El Charro de Huentitán. Vicente Fernández, la diferencia, no le cambies.

0: más ese tema musical, la diferencia esté a cargo del Charro de Huentitán, que originalmente es de este señor, pero si creíamos que no podía estar mejor, ¿qué creen? Vino la banda El Recodo y dijo, ahí les voy porque voy a darle un sazón diferente y bien sabroso a este tema musical. Que bien les quedó. 11 de la mañana con 40 minutos, señores. Seguimos platicando acerca de los perritos. Gracias a todos los que nos están mandando sus fotografías aquí en el 5558-650532. Por acá, mi querida Aline dice, nos comparte a sus perritos. Dice que tiene una y se llama Kim y que tiene 4 meses. ¡Qué bonito! El buen Juanma dice, mi perrita se llama Chiquis. Y ya nos mandó la foto y está... muy coqueta la Chiquis. El buen José Luis dice Camila, Sara y Rocky. ¡Qué bonitos nombres! Por acá mi querida Almendra Caballero dice, ella es Chloe y tiene 2 años. ¡Wow! Y tiene una fotografía justamente de su fiesta de cuántos creen, de 2 años. ¡Ay! Está bien bonita la bonita Chloe. Dice por acá el buen Bodoque, dice, te comparto a mi Luna. Esta hermosa Luna, es como una husky, está guapísima. Dice por acá otro mensaje, ella es mi perrita, un schnauzer, se llama Caramelo y te saluda desde Coacalco de Berriozábal. Caramelo, ¡mua! Ahí te va un besote, hermosa, qué bonita está. Está muy muy coqueta. Por acá nos hacen llegar otra fotografía de un perrito. Es lo que les digo, este está vestido de Yoda, el de Star Wars, ajá. Ese, ¿cómo crees? No manchen. Está buenísimo, está súper coqueto, se ve muy lindo el perrito. Qué padre que tengan oportunidad de hacer esos detalles y ese tipo de convivencias con sus perritos. Son nuestros mejores amigos, señores, no podemos hacer menos por ellos, de verdad. María Fernanda dice, hola, yo tengo 3 perritos. Uno se llama Teban, Mali y el Güero. Son muy latosillos juntos y siempre andan juntos cuando se me llegan a salir a la calle. Híjole, ya me los imagino, ahí han de andar los 3 echando el cotorreo, ¿verdad? Gracias por acompañarnos. ¿Qué dice por acá mi buen Hugo, que nos hace llegar una foto de 2 perritas bien lindas? Hola, Hugo.
1: Hola, amigo Uriel, buenos días. Buenos días.
0: Buenas.
1: Hugo de los Pueblos de Cama. Pues aquí te presento a mis perritas.
0: Ok, están hermosas.
1: La chinita se llama Momo.
0: ¡Wow!
1: Y la maltés se llama Lula.
0: Está hermosa la Lula.
1: ¿Qué Lula? Hace, se sienta.
0: Ok.
1: Da la patita.
0: Ok.
1: Y le decimos ladra y ladra.
0: ¡Wow!
1: Y las premiamos, ahora sí que dándole su premio.
0: Exacto, sí tiene que haber premio,
1: y
0: ¿eh?
1: Momo, que es la chinita.
0: Ok.
1: Se para en 2 manitas.
0: ¡No inventes! ¡No inventes!
1: ¿Cómo ves, amigo?
0: Hermoso.
1: Se emocionan cada que llega uno de nosotros a la casa.
0: ¡Wow! ¡Increíble, mi buen Hugo! ¡Qué bonito! No inventes, qué padre. Qué malo que no pudiste a lo mejor mandarnos un video de cuando andan haciendo eso, pues, tus perritas que están increíbles. Y qué habilidades tan buenas. Qué obedientes son, qué entendibles son, qué entendidas también. Es que los animalitos, de verdad, parece que nos hace falta a nosotros un poco más de, ¿cómo se podría decir? De humanidad. Bueno, nos falta un poquito más de ser como los animalitos, con esas características, esa humanidad, esa empatía, esa alegría. ¡Híjole! ¡Qué hermoso! Pero tratemos, por supuesto, de absorber un poco de la energía que tienen esos animalitos y tratar de tenerla nosotros para nuestro día a día. Sería el mejor consejo. Vámonos a la pausa. Enseguida regresamos con mucho más.
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16: Hola, Uri.
0: Hola.
16: Soy Chelita.
0: Hola, pues Chelita.
16: Yo te voy a compartir las fotos de mis cachorritos.
0: ¡Wow!
16: Uno se llama Chencho y tiene 6 años. Y el otro se llama Pirata y tiene 3 años.
0: ¡Wow! Están increíbles los dos, están súper galanes. Muchas gracias, Chelita, que tengas un excelente día. Las 11:47.
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1: Buenas tardes, te presento a mi Kofi y a mi Sofía. Se llevan muy bien.
2: ¡Wow!
1: Te hablo desde Teotihuacán. Muchas gracias.
2: Gracias a ti, qué bonitos tus perritos. Gracias por mandarnos tu mensaje. Oigan, los dejo con excelente música. Es La Adictiva y es Espinosa Paz. La vida es así. Las 11 de la mañana con 50 minutos.

0: Las 11 de la mañana con 57 minutos, señoras y señores, ya estamos prácticamente despidiendo la primera hora del exitómetro de cristal, pero también ya casi nos vamos a despedir nosotros también, híjole. Ay, no quisiéramos irnos, pero ¿qué creen, señores? Que ya está rugiendo la tripilla. Ya queremos echar un taquito. Oigan, antes de que me vaya, ¿qué creen? Tengo ubicación de la Crista Móvil. 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Así que toda la gente que anda por allá en las calles de Tepozotlán, láncense para allá de una, porque allá anda el buen Pipe Gómez. Amigo, te escucho.
1: Mi querido Uriel, muchísimas gracias por hacer enlace directamente desde la Crista Móvil. Y es que, mi hermano, ya nos encontramos en calles de Tepozotlán. Así es, la Crista Móvil se vino hasta acá porque venimos a la colonia Capula, cerrada Hidalgo y calle José María Morelos. Estamos a un costado del Jardín de Niños Xochiquetzali. ¿Quieres saber de qué se trata? 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
0: Muchísimas gracias, Pipe. Oye, amigo, estoy seguro que ahorita que están por ahí al ladito del kinder del Xochiquetzali, va a haber muchísimos niños que se van a dar cita para poder participar en la Crista Móvil. 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Híjole, ya quisiera decirles la sorpresa que tenemos, pero me van a regañar. Me dijeron que no diga nada. Es que, hombre, es que a mí se me hace decir la saliva, como que ya quiero decirles. Pero bueno, señores y señores, gracias por habernos acompañado. Que sigan teniendo un excelente, excelente día. Gracias por estar con nosotros y mandarnos un mensaje y mandarnos también toda la buena vibra que siempre tratan de llevarnos. Te quedas en las manos de Carlos Forz. Yo soy Uriel Soto y regreso al ratito a las 6 de la tarde. Sigue disfrutando de Radio Cristal. Chao, chao.
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9: Esta es la oración del mediodía.
10: Señor Jesús, la imagen del César, no solamente en la moneda, sino en la vida pública y privada, busca sustituir a Dios y se quiere hacer como Dios. Lo que tú pides es que solamente a Dios se le dé el verdadero culto y respeto. No pretendes que tus discípulos se desentiendan de sus obligaciones como ciudadanos o miren con apatía las preocupaciones civiles. Un cristiano tiene la obligación de mirar por el bien de toda la comunidad. Sus rezos, sus oraciones, su espiritualidad de ningún modo lo exentan de esta responsabilidad. Todo lo contrario, lo hacen más consciente y debe responder con mayor exigencia. Señor Jesús, que nosotros, tus discípulos, seamos un verdadero ejemplo para todos los demás.
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11: El ángel del Señor anunció a María y concibió por obra del Espíritu Santo. Dios te salve María, llena eres de gracia, el Señor es contigo. Bendita eres entre las mujeres y bendito el fruto de tu vientre, Jesús.
12: Santa María, Madre de Dios, ruega por nosotros los pecadores, ahora y en la hora de nuestra muerte. Amén.
11: He aquí la esclava del Señor.
12: Hágase en mí según tu palabra.
11: Dios te salve María, llena eres de gracia, el Señor es contigo. Bendita eres entre las mujeres y bendito el fruto de tu vientre, Jesús.
12: Santa María, Madre de Dios, ruega por nosotros los pecadores, ahora y en la hora de nuestra muerte. Amén.
11: Y el Verbo se hizo carne
12: y habitó entre nosotros.
11: Dios te salve María, llena eres de gracia, el Señor es contigo. Bendita eres entre las mujeres y bendito el fruto de tu vientre, Jesús.
12: Santa María, Madre de Dios, ruega por nosotros los pecadores, ahora y en la hora de nuestra muerte. Amén.
11: Ruega por nosotros, Santa Madre de Dios,
12: para que seamos dignos de alcanzar las promesas de nuestro Señor Jesucristo. Amén.
11: Oremos. Infunde, Señor, tu gracia en nuestros corazones para que los que hemos conocido por el anuncio del ángel la encarnación de tu Hijo Jesucristo, por su pasión y su cruz, seamos llevados a la gloria de la resurrección por el mismo Jesucristo nuestro Señor.
12: Amén.
11: Gloria al Padre y al Hijo y al Espíritu Santo,
12: como era en el principio, ahora y siempre, por los siglos de los siglos. Amén.
11: Ángel de Dios, que eres mi custodio, ya que la soberana piedad me ha encomendado a ti, ilumíname, guárdame, rígeme y gobiérname.
12: Amén.
11: Que el auxilio divino permanezca siempre con nosotros.
12: Amén.
11: Y la bendición de Dios Todopoderoso, del Padre, del Hijo y del Espíritu Santo, descienda sobre ustedes y les acompañe para siempre.
12: Amén.
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0: Las 12:05.

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1: Las 12:12.
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0: 15, qué temazo de Carlos Vives y Juan Luis Guerra. Con esto arrancamos con el pie derecho en el exitómetro de cristal. Bienvenidos sean, besos a las babies, abrazos a los brothers. Teléfono de cabina 58650532. Por acá nos acompaña el suave, suavecito de la radio. Ya las 12:16, hoy tenemos muy buena música, cosas interesantes en la crista móvil. Tenemos también cristalazos del espectáculo y muchas sorpresas para ti, así es que no te desconectes. Yo soy Carlos Forst, te saludo desde la Casa de las Serpientes, Coacalco, Estado de México. Vamos a la pausa, así arrancamos segundo día del mes en el exitómetro de cristal.
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0: con 29 minutos para los papás. Ahí estuvo esta canción. Claro que sí, ya estamos en el segundo mes. ¿Cuándo es Día del Padre? Es hasta el tercer domingo de este mes, si no me equivoco. ¿Por qué lo tienen que acomodar de esta forma? Pues porque nosotros los papás solamente descansamos los domingos. Y entonces para disfrutar bien nuestro día, tiene que coincidir con un domingo, ¿no? Entonces es lo... Siempre es el tercer domingo de junio. Y bueno, pues les deseo la mejor de las vibras a todos los papitos del Valle de México. Oigan, ¿qué es lo más ridículo que les han regalado? Cuéntenme, ¿qué les han regalado sus hijos? Bueno, decimos lo más ridículo porque pues es así como que a lo mejor no materialista, ¿no? Pero sabemos que siempre que venga de las manos bonitas de nuestros bebitos, pues sabemos que es algo con mucho amor, ¿no? Así nos regalen un rayón, un dibujo rayonado, una hoja rayonada, decimos es lo mejor que nos han regalado, ¿no? Pero ya siendo realistas, ¿qué es lo más así como que... Pues no sé, chistoso, ¿no? Que te han regalado, cuéntamelo todo, 58650532. Ahí, mira, yo te voy a decir a mí qué fue lo que me regalaron una ocasión. No precisamente mi hija, pero sí mi sobrina. Un rastrillo en una hoja de color rosa con un dibujo ahí más o menos ahí medio definido. Y bueno, pues yo dije, qué bonito dibujito. Ya no sé si está más bonito el rastrillo o el dibujo, ¿verdad? Las 12:31, vámonos a la pausa, regreso con más.
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0: Las 12:33.

0: No lo vas a creer, ya estamos a 25 grados centígrados, ya las 12 con 43 minutos en este momento. Saluditos por acá, Ángeles Castañeda, que ya se hace presente en el 103.7, también por acá Marina de la O, Gisela, también por acá Sonia, Marlene, Berni, a todos en el Valle de México. Cuéntenme qué es lo peorcito que les han regalado en Día del Padre. Se vale en todo tipo de respuestas. Sí, ya sabemos que la cartita, ya sabemos que el rastrillo, hace rato dije, ¿verdad? Un balón ponchado, nos dicen también. Bueno, lo que sea, con mucho amor, ¿verdad? Lo importante es, ¿cómo dice el dicho? Regale amor, regale afecto, no regale cosas materiales. Ya a las 12.44, vámonos a la pausa, regreso. Oye, los teléfonos están habilitados, 5865-0532 y 33, y las redes sociales, también arroba Radio Cristal MX. Búscanos en la App Store y en la Play Store, encuéntranos como Radio Cristal.
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0: Las brujas tan temprano se hacen presentes en la cabina del 103.7. Ya a las 12 con 48.

0: las 12:59 en este momento y empiezan a llegar ya las sudafricanas, empiezan a llegar ya también a Ciudad de México las colombianas, porque déjame decirte que uno de los partidos inaugurales es Uzbekistán contra Colombia. Así es que llegan las mujeres asiáticas de Uzbekistán, las colombianas, las checas, las sudafricanas. Esto es lo que vamos a tener en el Azteca, es lo más cercano aquí al Valle de México. Ya no hablamos de Guadalajara, de Monterrey. Hay que hablar de los lugares aquí cerquita, ¿no? Los que están al alcance. Y fíjate qué buen regalo, por ejemplo, para todos los papás solteros que se autorregalen esto, una ida al Azteca, por lo menos allá afuerita, ¿no? Para ver qué. Para ver si hacen una segunda vida, un segundo aire, si se vuelven a enamorar, ¿no? Porque fíjate, justo el 17 de junio es el partido de Uzbekistán contra Colombia y el 24 de junio, que más o menos es la fecha cercana al tercer domingo del mes de junio, República Checa contra México. Fíjate, a las europeas les gustan mucho los mexicanos, ¿eh? Les gustamos los mexicanos, así como tipo Gallardo, así más o menos. Entonces, bueno, pues hay que tener fe. Esperanza, la esperanza muere al último. Ya a la 1:00 p.m. en punto, vámonos a la pausa. Regreso con más.
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0: La 1:03 p.m. Ahí está la cumbia de Remix y Juanes. 1:03.

0: La una de la tarde con 12 minutos. Ahí estuvieron los dos carnales. Me derrito. ¿Qué te costó de Yaritza y su esencia? Y Remix, oye mujer. Oigan, saludos a Coajimalpa, que ayer les llovió y les granizó. Parece que, de verdad parece que es algo así como, no sé, Estados Unidos, Utah, los United. Así es, saluditos a toda la bandita que luego nos escribe desde allá, desde Coajimalpa, Ciudad de México. Y de verdad que hasta carros atascados, pobres señores, luego se subían al toldo de los carros o hasta el cofre ahí con tal de, pues, de no pisar la nieve. Es que sí parece nieve, ¿verdad? Pero bueno, qué loco, qué bueno que ya se está resolviendo. Saluditos a toda la bandita que ha pasado ahí algunos problemitas con el clima. Ahorita está caluroso por acá en Coacalco, estamos a 25 grados. Fíjate, te bañas y a los 5 minutos ya estás todo pegajoso otra vez. Ya estás otra vez como que chorreando el sudor de la cabeza. Así es que hay que mantenerse frescos, aire acondicionado, buena hidratación. Pensar en tus mascotitas también. Vamos a la pausa, ya la 1:13.
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0: Ya viene el mundial, ahí está Belinda y Los Ángeles Azules. La 1:16.
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0: La 1:26 PM, ahí estuvo Capaz de la Sierra y Ana Gabriel, y aquí estoy. Escuchamos también a Espinoza Paz, esto es Pa' mi viejo, y Por ella con Belinda y Los Ángeles Azules, que tienen mucho trabajo en este, en esta época del mundial. Bueno, no nada más en esta época, ¿no? También ya de que hicieron las colaboraciones, los featuring con diferentes artistas, renacieron, emergieron de las cenizas Los Ángeles Azules. Oigan, quien también surge, no precisamente de las cenizas, es nuestro queridísimo Goyito de la Sierra, la Crista Móvil, y Pipe Gómez, que en este momento ya se encuentran en algún punto del Valle de México. Adelante, hermano, cuéntamelo todo.
1: Mi queridísimo Carlos, muchas gracias por encontrarte con nosotros en este enlace especial desde Tepozotlán. Hoy me encuentro con una mamita preciosa que viene ya a recoger a la criatura. ¿Cuál es su nombre, señora?
2: Clara Colín.
1: Oiga, señora Clara, ¿se porta bien la criatura o no?
2: Ah, claro que sí, súper.
1: Eso es todo.
2: ¿Tocado por mí?
1: Ah, pues sí, claro, ¿verdad? Ahí ya sabemos quién manda en casa. De este lado, ¿cómo está?
3: Hola, buenas tardes. Mi nombre es Fanny Montserrat Romero Pérez.
1: ¿A quién le quieres mandar saludos, preciosa?
3: A toda la familia Romero.
1: Eso es todo, muy bien. Por acá tenemos dos mamitas más. ¿Cómo se llaman?
4: Marisol Martínez.
1: Señora Marisol, oigan, ¿y le van a festejar a papá o no? ¿O este mes no se lo ganó?
4: Este mes no se lo ganó.
1: ¡Ah, mire! ¿Pero por qué? ¿Qué hizo?
4: No, nada.
1: No, no quiere decir, no nos quiere decir. Perfecto, de este lado tenemos a
5: Melanie.
1: Oigan, ¿y qué tal se porta papi en la casa?
5: Más o menos.
1: Más o menos, ¿verdad? Como que, ¿qué les falta para que ya se ganen algo en este mes de papá?
5: Que estén más presentes porque nos mandan a la escuela solas.
1: Sí, no, ¿cómo creen que no pueden con todo? Oigan, mamá también necesita ayuda. Oigan, ¿quieren mandarle saludos especiales a alguien?
6: Apúntele bien.
5: A mi esposo.
1: Perfecto, o sea, saludos al señor que no se porta bien allá en casa, caramba. Oigan, de este lado tenemos a
7: Mariana.
1: Oiga, señora Mariana, vi que luego llegó con su auto. Muy bien, bien emocionada. ¿Está lista para llevarse una sorpresa?
7: Sí.
1: ¿Se le hace difícil? Pues nada más es girar la ruletita, ¿no? ¿Está padre?
7: Sí, está padre.
1: Va, perfecto. ¿Le quiere mandar saludos a alguien?
7: A mi esposo.
1: Perfecto. ¿Cómo se llama?
7: José Luis Jiménez.
1: Ya es papá y todo, ¿no?
7: Sí, ya.
1: ¿Qué le vamos a regalar para el papito este mes?
7: A ver qué me gana.
1: Sí, ¿no? Ah, de lo que salga de aquí, le damos su regalo. Ándale, y que se gana la toalla del 103.7. Así de fácil, girando la ruleta, ya se la llevó. Muchas gracias, familia. No le cambien. Seguimos desde Tepozotlán y aquí en el 103.7 conectamos contigo.
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0: 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La 1:31.

Vamos con esto de la chica de tus sueños. Se llama Rubí Escobar y la canción Como Encanta. No se pueden enterar un secreto entre nosotros. Ya la 1:34. ¿Quién se siente identificado?

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1: Ahí está la banda Clave Nueva. Ya no vives en mí. Pendientes porque la Cristamóvil está en Tepo.

0: Muy bien, ya la 1:41 en este preciso momento. ¿Y qué crees? Que tenemos nueva ubicación con la Crista Móvil. Está en Tepotzotlán, así es que cuéntamelo todo. ¿Dónde se encuentran, amigo?
1: Pues ya lo escuchaste, Carlitos. Nosotros seguimos recorriendo las calles de Tepotzotlán, donde dicen muchas mamás que los papás aquí no se portan nada bien. Pero vamos a ver si llega un papá bien portado, porque tenemos grandes sorpresas para todos ustedes desde la colonia San Martín, en avenida Eva Samano de López Mateos, calle Guadalupe, a un costado de accesorios de celulares. Y aquí estamos en Tepotzotlán para disfrutar con los chavos también, a que si quieren venir por un detalle bastante delicioso, pues lo puedan venir a recoger directamente con nosotros. Así que, Carlos, familia, escuchen: Tepotzotlán, colonia San Martín, avenida Eva Samano de López Mateos, calle Guadalupe, a un costado de accesorios de celulares. ¿Será que llegarán los papás bien portados? Cami, fuera, mi querido Carlos. Claro. Nosotros continuamos con más.
0: Regresamos después de la pausa. Papitos, nuevamente les repito la ubicación allá en Tepotzotlán, colonia San Martín, calle Guadalupe, a un costado de los celulares.
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0: Oye, qué buena salsa, la de Maelo Ruiz, ya la 1:45.
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0: 56 minutos, por acá andamos. Oigan, en todos lados hablan del mundial, hasta en las noticias hablan del mundial. Y es que, de verdad, estamos a días, a nada de que inicie la cuesta mundialista. La neta es que sí ha traído muchas cosas buenas, muchas cosas malas también. De las buenas ya sabes, ¿no? La unión familiar, el álbum Panini, ¿también ya llenaste tu álbum o andas en eso? Nada más no quieras vender en 10 mil pesos cada estampita, ¿no? De Cristiano Ronaldo. Ya dijeron que eso no se puede hacer. Incluso puedes contactar a la misma empresa, Panini. Oye, y de lo malo, fíjate, ha habido manifestaciones, ha habido incluso derribes de estatuas del mundial como parte de una protesta en Ciudad de México. Así es, ayer o el día de hoy se mantuvo un plantón ahí por el Zócalo Capitalino, por Paseo de la Reforma, y derriban una estatua. Honestamente, creo que no son formas de hacer las cosas. Digo, sí, qué bueno que están las manifestaciones, que siguen, ¿no? Que es un derecho como tal, ¿no? Todo el mundo tiene derecho a manifestarse, pero hay maneras. Y por supuesto, estamos en un evento que nos va también a nosotros como mexicanos, nos va a posicionar ante el resto del mundo cómo queremos que nos vea el mundo. Ahora, si decimos, no nos importa lo que digan de nosotros, ¿no? Pero la neta es que sí da penita ajena algunas acciones que hacen algunos mexicanos, ¿no? Vamos a disfrutar bien, vamos a disfrutar sanamente. Y aunque luego decimos, no, que si la selección no trae con qué, que si no traemos, que si no vamos a llegar ni a la fase de grupos, no vamos a pasar de ahí. Mira, yo creo que ya cuando estamos viendo el México-Sudáfrica, de verdad, todos estamos con la euforia deseando que México anote un gol. Así es que eso es lo bonito del mundial, eso es lo bonito de este evento, que supera por mucho a otros eventos deportivos, incluyendo el Supertazón, incluyendo las Olimpiadas, incluyendo cualquier evento deportivo. Vámonos a la pausa, ya la 1:59, la temperatura 24 grados centígrados.
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0: 2 de la tarde con 9 minutos. Acabamos de escuchar a Vicente Fernández y Leo Vanessa Pared. Antes Karim León y La Buena y Saco de Sal con Mar Solís. Ya las 2:10. Oye, y ahorita que sonó Vicente Fernández, no podemos dejar de hablar de la dinastía Fernández. Ay, y es que ayer justamente en La Bola de Cristal nos platicaba la Güera de las Estrellas que se vienen cosas para Alejandro Fernández, cosas turbias que va a revelar, oscuros secretos familiares. Esto solamente lo escuchas aquí en el 103.7 La Primicia. Así es que más adelante te informaré de qué se trata. Por ahora me voy a la pausa, ya a las 2:10. Yo soy Carlos, te acompaño hasta las 3 de la tarde.
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0: Ahí está la banda Renovación. Todo que ver ya a las 2:13.
14: Tres.

0: las 2 de la tarde con 23 minutos. Aquí escuchamos a Intocable, Ayúdame, también la Sotana Negra de Huracanes del Norte, dedicada para Blanquita, que ya nos sintoniza y que le encantan los huracanes de Don Chuy. También escuchamos Todo Que Ver de la banda Renovación y tenemos noticias en las calles del Valle de México, porque ya está Pipe Gómez, ya está Goyito de la Sierra, más que parqueados con sus ganadores. Así es que presúmeme a todos los ganadores y ganadoras.
1: ¿Qué tal, familia de Radio Cristal? Mi querido Carlos, nosotros ya nos encontramos por acá con ganadores de ese Tepozotlán. ¡Eso es! Oigan, y tenemos por acá.
2: ¿Teleras?
1: ¿Cómo te llamas, Teleras? Tu nombre oficial, aparte.
2: Luis Hernández.
1: Oye, y eres papá, ¿verdad?
2: Sí.
1: Oye, cuéntanos, ¿cómo se llaman los nenes por acá?
2: Luis Ángel, Luis Yair, a Chiri, a Mauri, Jimena.
1: Sí, tuvo chamba el papá de este lado, señora. Sí, sí. Y tenemos por acá
3: a su esposa de Telera. Okay. Y la mamá de Jimena.
1: ¿Y qué tal se porta o qué, Teleras? ¿Cómo es Teleras como papá? Ay, cuéntenos. Un secreto por ahí.
3: No, sí, es muy bien.
1: Muy buen papá.
3: Sí.
1: Ese es un papá de ejemplo. De este lado tenemos otro papá. ¿Cómo se llama?
4: Florentino Ramírez Reagan.
1: Señor Florentino, le quiere mandar un saludo. Felicidades por el mes del papá también.
4: Ah, muchas gracias. De todo modo, yo también soy papá y les agradezco ante todo a Radio Cristal, ¿verdad? Radio Cristal.
1: Así es. Oigan, y sí se portan bien los papás por acá. De este lado tenemos a
5: Jorge Hernández.
1: Señor Jorge, ¿es papá o no es papá?
5: Claro que sí.
1: También es papacito, dígame, ¿no? Pues claro. También.
5: Exacto, exacto.
1: Eso como debe de. Por acá, señora, ¿cómo está?
6: Muy bien, me encuentro muy bien.
1: Vino por la criatura también, ¿verdad?
6: Sí, es mi nieta.
1: Ay, qué bonito. ¿Cómo te llamas?
7: Milagros.
1: Ay, Milagros. Bien bonito ese nombre. Oiga, ¿y le van a felicitar a papá o no?
6: Claro que sí, vamos a felicitarlo, eso. Sí.
7: Papá, sí. Tengo 6.
1: Eso, corazón. Oye, ¿cómo se llama tu papi?
7: Se llama Chícharo.
1: Ah, saludos a Chícharo. Oigan, muchas felicidades desde Tepozotlán. ¡Cambio fuera, muchachos!
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0: Las 2:43, así es, la MS tuvo que colgar y yo tengo que irme a una pausa comercial. No sin antes saludar a toda la banda del Valle de México que se hace presente, que nos sintoniza desde Tizayuca, al buen José Aarón, también por acá Chayito que ya dice buenas tardes, Anthony, Toñito Trejo Frías, el íntimamente del sábado, claro que sí va a estar bien bueno, no se lo pueden perder. Por acá nos dice Alma Velázquez, hola, hola a todos en el Valle de México. Oigan, qué loco, porque fíjate, estaba yo checando cosas que suceden de repente en las redes sociales, como quedarse dormido mientras ves una película en el cine. ¿Quién en su sano juicio va al cine a dormirse? Bueno, los cansados, ¿verdad? También, sí, igual y escoges una película ahí de medio cachete, una palomera, y bueno, ya te quedas a echar un coyotito. Pero fíjate que hay un señor que al que le pasó esto, está haciendo tendencia en redes sociales, es originario de Monterrey, Nuevo León, y ¿qué sucedió? Se metió a un cine de dudosa procedencia y se quedó dormido, amaneció hasta el día de hoy a las 8 de la mañana. ¿Qué fue lo que hizo? Llamar a las autoridades, porque dijo, pues no es posible, ¿verdad? Que no me hayan avisado que ya iban a cerrar el cine. Entonces, pues ya todos los empleados del cine dijeron, pues es que no es nuestra obligación, así es que ¿a qué viene al cine? A ver películas o a dormirse. El señor alegó ser vigilante de los que trabajan 24/48 y por supuesto las autoridades dijeron que no podían irlo a rescatar antes porque al parecer les llamó como a las 5 o 6 de la mañana. Las autoridades dijeron que no podían irrumpir las instalaciones del cine. ¿A quién se le ocurre dormirse en el cine, verdad? Hay lugares, hay sitios. Ya a las 2:44, vámonos a la pausa. Regreso con más.
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0: Las 2:47.
15: Siete.

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1: Ahora sí, estamos en la recta final del exitómetro. Ahí está Joan Sebastián, Amor Limosnero.

0: Las 2 de la tarde con 58 minutos y aquí se termina el exitómetro de cristal por esta tarde. Así es, regreso en punto de las 9 de la noche a las noches de cristal. Hoy tenemos noches de amores con Force, así es que quédate aquí en breve con Diana Santana, luego llega Uriel Soto, luego yo. Hacemos un break, vámonos a comer. Carlos Force te saludó, sean felices. Ayonara, huella.
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0: ¡Olis, crayolis! Ya a las 3 de la tarde con 10 minutos, 3 con 10. ¿Cómo andamos, eh? Bienvenidos y bienvenidas una vez más. ¡Qué rico, qué gusto, qué placer de verdad poder acompañarte a través de los micrófonos del 103.7 de tu FM! Yo soy Diana Santana y me quedo con ustedes hasta que el reloj marque las 6 de la tarde, ¿correcto? Sí. Hasta las 6 de la tarde aquí nos quedamos con ustedes, así que aprovechemos el tiempo echando chismecito. Cuéntenme qué están comiendo, provechito.
1: ¡Qué sabroso!
0: Dios bendiga lo que caiga a la barriga. Nosotros aquí comimos espagueti blanco, taquitos dorados de papas con chorizo, consomé de así de pollito. Con arrocito, con garbancitos, con verdurita. Y por si fuera poco, hasta frijolitos, aguacate. Ay, no, una cosa. Una cosa bien, oigan.
1: ¡Qué sabroso!
0: Así que provechito a todos los que están comiendo. Cuéntenme, antójalme. Díganme qué comen el día de hoy en esta tardecita de martes. ¿Qué están cocinando? ¿Con qué andan moviendo el bigote? 5558-650532. Así es cierto. Y agua de horchata. Para rematar, para variar. Ábrase la pausa, dale cambies. 3 de la tarde con 12 minutos.
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6: ¡Vámonos! Se llama La Chancla, 3 de la tarde con 15 minutos.
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0: Se llama Vencedor, Edgardo Núñez, El Vale, ya a las 3 de la tarde con 17 minutos.
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1: De las viejitas pero bonitas, seguramente te acuerdas de esta, es Sergio Vega, se llama Dueño de Ti, 3 de la tarde con 21 minutos.

0: 3 de la tarde con 24 minutotes. 3 con 24. ¿A quién saludo para acá? ¿Qué onda, Maru? ¿Cómo andas?
1: Oli, oli, unos taquitos de canasta de chicharrón con salsita verde. Para atarugar el hambre en lo que llegamos a guisar a la casa. Saluditos, bye, bye.
0: Oye, pero una buena opción, ¿no? Taquitos de canasta, los de chicharrón. ¡Mmm, qué delicia!
2: ¡Ay, qué sabroso!
0: Por acá, Juanita, ¿cómo estás? Buenas tardes.
3: Hola, Dianita, yo te estoy escuchando. Yo vine a trabajar, me estoy comiendo una rica gordita, porque no me dio tiempo de hacer de comer. Provechito.
0: Abrazo, Juanita. Oye, también buena opción, una gordita. ¿De qué? ¿De chicharroncito, campechanita, suadero? ¿De qué es la gordita, Amparo? Hola.
4: La crayola, pues yo comí sopa de almeja.
0: Ándale.
4: Arrocito blanco, verduras al vapor, fueron calabacitas, chayotes y zanahoria.
0: Ok.
4: Con aderezo y un muslo asado con salsita verde. Y una agüita de piña. Bonito día, saludos.
0: Oye, bastante fit ese menú, ¿eh? Muy bien. Voy a la pausa comercial. Ustedes síganme contando, a ver, antójenme. ¿Qué están comiendo en esta tardecita de martes? No le cambies. Son las 3 de la tarde con 26 minutos. Voy y vengo.
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Las 3 de la tarde con 31 minutos. Vámonos con Diferente Nivel y los plebes del rancho. Se llama Linda Morenita 331.

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1: Se llama Les Estorbó la Ropa, 3:34 p.m. El original, banda El

0: Oigan, por acá dice Paco, dice buenas tardes Diana, el día de hoy voy a comer longaniza con frijolitos y sus respectivas tortillas de harina, una agüita de sabor. Te estoy escuchando desde mi trabajo en la laguna de Axolapan. Saludos para ti y para toda la producción. Muchas gracias.
1: No producción, así no producción.
0: Hola Eva, a ver, cuéntame, ¿tú qué andas comiendo, eh?
2: Hola, ¿qué tal, Dianita? Buenas tardes, soy Eva, de aquí de Nicolás Romero. Te estoy escuchando y lo que yo voy a comer el día de hoy, ajá, va a ser una sopa de fideos.
0: Ok.
2: Una pasta. De guisado voy a hacer bistec en salsa verde con papas. Y una rica y deliciosa y refrescante agua de limón con muchos hielos. ¿Tú gustas? Provechito, sí, a todos tus radioescuchas y pues gracias por alegrarnos el día y la tarde.
0: Oye, Eva, y ¿No crees que te hará daño? ¿No te hará daño así? ¿Así sin invitarnos? Ay, se me antojó un vasito de agua de limón fría, fría, fría. Por acá, Ángeles dice, buenas tardes, Dianita, soy Mari. Te estoy escuchando con mis audífonos. Lala, ¿qué onda? ¿Tú qué andas comiendo? Cuéntame.
3: Hola, buenas tardes.
0: Hola.
3: Y saludando a tu amiga Laura desde Catepec.
0: ¿Cómo estás, Dianita? Bien, gracias.
3: Pues mira, yo, a mí me invitaron un pollito con mole, arrocito y agüita de sabor fresa. Bonito día.
0: Qué rico, qué bárbaras. Y por acá dice Fabi, Dianita, yo estoy escuchándote al 103.7 con mi picadillo con arroz y un refresco bien frío. ¿Me puedes poner una canción de los Askis, la de Hay el Amor? Me siento al 103.7, excelente inicio de mes de junio. No, hombre, pues déjenme darles un aplauso. Porque la verdad es que sí van a comer... Deli, deli, deli, deli. Mago, a ver, cuéntame, ¿tú qué vas a comer, Maguito?
4: Dianita, yo estoy preparando unas ricas flores de calabaza con quesito y quesillo.
0: Ándale.
4: Y voy a hacer unas quesadillas. Habla Mago, la chapulina.
0: Oye, si se antojan unas quesadillitas de flor de calabaza con su quesito Oaxaca. ¡Mmm, qué chavocho! Y si son tortillitas a mano, no, cállate. No, Diana Santana, cálmate, por favor. Acabas de comer, Santana, ¿qué te pasa? Voy a la pausa comercial, 3 de la tarde ya con 39 minutos. Síganme contando. Oigan, síganme antojando qué van a comer en esta tardecita de martes. Ya dijeron por acá que si pollito con mole, que si picadillo, que si frijolitos con chorizo, ¿qué más? Que si bistecito en salsa verde. No, no, no, una cosa bien hecha. Voy a la pausa comercial, no le cambies. 20 minutos y serán las 4 de la tarde.
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0: 3 de la tarde con 54 minutotes, 3 con 54. Oigan, por acá, Isra, ¿qué onda, Isra? Bendito entre las mujeres. A ver, cuéntanos, ¿qué vas a comer?
1: Hola, Dianita, buenas tardes.
0: Hola.
1: Pues yo te presumo que voy a comer costillita de puerco en salsa verde con nopales.
0: ¡Ay, no!
1: Y un rico arrocito con frijolitos de la olla.
0: Oye, Isra, ¿también a ti no te hará daño así? ¿Así sin invitarnos? ¡Ay, qué rico! Oye, sí se antoja como la costillita. Oye, y aparte, si está así bien doradita, con los nopalitos, salsita verde, ¡ay! Se antojó. ¿Qué onda, Isra? ¿A dónde le caemos? Yo llevo las... No, espérate, apenas es martes. El refresco. Yo llevo el refresco, Isra. ¿Te late? La gorrona y unos cuates. Vámonos a la pausa comercial. 5 minutos y ya serán las 4 de la tarde. 5 y las 4.
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1: Hola, ¿cómo está? Les saluda Alejandra Cruz y esta es la información que tiene que conocer. El ISSSTE anunció la puesta en marcha de 4 cuartos azules, un sistema especializado de interpretación de mastografías instalado sin costo para agilizar y mejorar la atención contra el cáncer de mama.
2: En conjunto, estos 4 cuartos van a interpretar más de 400,000 mastografías al año. Estas lecturas se realizarán a distancia, pues concentrarán las imágenes enviadas desde 98 unidades ubicadas en todo el país este año, que pasarán a ser 180 unidades en el 2027.
1: Zoe Robledo, director general del IMSS, informó que impulsarán 5 proyectos de cirugía robótica entre 2026 y 2027 para reducir la estancia hospitalaria de 4 a 1 día y bajar complicaciones. Cabe resaltar que desde diciembre de 2025 opera el CyberKnife, robot que rastrea tumores en tiempo real, permite intervenciones precisas y mínimamente invasivas con menor radiación y recuperación más rápida. El Instituto Mexicano de la Propiedad Industrial reforzará su estrategia contra la piratería y las transmisiones ilegales rumbo al torneo internacional que México organizará con Estados Unidos y Canadá. Esto fue anunciado por su director general, Vidal Llerenas. Señaló que trabajan con proveedores de Internet para contener estas prácticas y mantienen acciones del gobierno mexicano para proteger la propiedad industrial en un momento clave para la llegada del evento. El presidente colombiano Gustavo Petro insistió este martes en que tiene pruebas de un posible fraude en la primera vuelta de las elecciones presidenciales del pasado domingo y denunció que el software utilizado en el conteo preliminar incorporó 885,400 personas más que las registradas oficialmente en el censo electoral.
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5: Oigan, se vienen cositas para papá, ¿eh? Así que atentos en este mes de junio. Atentos, por favor, de los turnos en vivo, ya a las 4 en punto.
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1: Ya a las 4 de la tarde con 6 minutos. Es el toro del corrido, Don Lupillo Rivera. Se llama Mi Gusto Es.

0: Las 4 de la tarde ya con 12 minutotes, 4 con 12 a través del 103.7 de tu FM. Oigan, y les estaba platicando hace un ratito que bueno, estamos en el mes de junio y con él llegó el mes de papá. Así que, a ver, ¿en dónde andan los papás, los papacitos, los papazotes? Que escuchan el 103.7. Atentos a los turnos en vivo de Carlos Uriel y de tu servidora, porque tenemos muchas sorpresas para ustedes. Mamá ya se llevó una lavadora hasta la puerta de su casa. Así que esperen grandes sorpresas para todos los papás del 103.7. Oigan, y por cierto, ¿ya se escucharon los papás que nos hicieron favor de mandar sus frases típicas de papá? Así como mamá tiene sus frases, pues bueno, papá no podía hacer la excepción. Entonces, a ti papá, papacito, papazote, que nos estás escuchando en este momento, ¿cuál sería una frase típica de papá? A ver, cuéntamela, cuéntamela. Pero así, ponte en personaje, ponte en el papel de papá y mándala a través de un mensajito de WhatsApp. Voy a la pausa, no le cambies, 413.
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5: Son de vainilla. Las 4:17 a bailar. Se llama Amor.

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1: 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La banda de Mazatlán, Sinaloa, es la MS, se llama Hermosa Experiencia. 4:20 p.m. Oye, yo espero de verdad que estés teniendo una hermosa experiencia camino a casita.

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1: Las 4 de la tarde con 22 minutos, 4:22. Oigan, esto se llama Bala Perdida. Gracias por...

0: las 4 de la tarde con 25 minutotes. Oye, ¿qué dice por acá Gilbertano? Buenas.
1: Hola, Dianita, buenas tardes. Pues mira, a veces los papás y en general los hombres no queremos complicarnos la existencia en la toma de decisiones. Entonces, cuando un hijo se nos acerca y nos pide permiso para esto, permiso para salir o hacer algo, no nos queremos complicar y siempre utilizamos la frase de lo que diga tu mamá. Mamá dice que sí, sí, sí. Mamá dice que no, no. Es una de las frases típicas de papá. Lo que diga tu madre.
0: Es correcto, ¿para qué se complican las vidas, verdad, los señores padres? Lo que diga tu papá. Y al pobre chamaco lo traen como pirinola. No, lo que diga tu papá. No, lo que diga tu mamá. Ay, yo no sé. Ve y dile a tu papá. Papá, ¿qué dice mi mamá? Ay, no, yo no sé. Ya, dile a tu mamá que ella te diga. No, yo no sé. A mí no me estás molestando. Estoy viendo cómo gana el América. ¡Ah! Y al pobre chamaco lo traen ahí como pirinola, mano. Como trompo bailador. De un lado para otro, mamá, papá, mamá, papá, mamá, papá. Vámonos a la pausa comercial, las 4 de la tarde con 26 minutos.
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0: Ay, ay, ay. Aquí está Yiyo Sarante. Una salsita para que se te baje la comidita, ¿no? Se llamó Corazón de Acero 430.

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1: Luis Ángel Flaco, 4:36 PM. Oye, se llama Directito y Sin Escalas.

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1: Ya a las 4:39.
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0: Las 4 de la tarde con 43 minutotes, 4:43. Oigan, ¿a quién saludo por acá? Buenas, buenas. Hola, Toño, ¿cómo andas?
1: Hola, Dianita, muy buenas tardes, te mando saludos, de parte de Toñito Trejo Frías.
0: Gracias.
1: ¿Me puedes poner una de Pequeños Musical? De la de 60 minutos. Y soy fanático de Pequeños Musical.
0: Oye, pues si eres fan de Pequeños Musical, no te pierdas el próximo fin de semana, el próximo sábado a las 7 de la noche, el Íntimamente de la banda más romántica. Y si por X o Y razón, Toño, público, se lo llegan a perder, no se preocupen, porque el domingo a las 10 de la mañana pueden disfrutar de su repetición. Y acuérdate que todos los Íntimamente están en www.radiocristal.mx. Voy a la pausa comercial, no le cambies, 16 minutos y las 5.
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1: Oye, vámonos con esto del Gallo de Oro, Valentín Elizalde, se llama Sobre la tumba de mi padre. 7 minutos y ya a las 5 de la tarde.
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1: Las 4 de la tarde con 57 minutos. Adictiva. Se llama. Bésame diferente.

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1: Las 5 de la tarde con un minuto. Cañaveral y Kalimba a bailar.

0: Oye, para quien me estaba solicitando esta rolita de los Asky, se llama Vienes y te vas.
1: Tres punto siete.

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1: Adictiva con Espinoza Paz, se llama La Vida Es Así, la 5-9.
2: Tres.

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1: Temerario, 5:13 p.m. Híjole, se llama Eras Todo Para Mí.

0: Las 5 de la tarde con 17 minutos. Temerario se llamó Eras Todo Para Mí. La adictiva, la vida es así. También los Askis, Vienes y Te Vas y Cañaveral con Kalimba y sus lágrimas de escarcha. Lo que escuchaste en este bloque musical, te invito para que te sigas reportando con nosotros a través de un mensajín en el 5558-650532. Oigan, cuéntenme todos mis compis, ¿cómo anda el tráfico? ¿Cómo andan las principales avenidas del Valle de México? ¿Qué hubo, lobo? ¿Todo bien? ¿Se puede circular? ¿Empieza a haber tráfico en dónde? A ver, cuéntenmelo a través de un mensajito. Voy a la pausa comercial, no le cambie. 5:18.
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1: Las 5 de la tarde con 28 minutos. Con ganas de hacer San Lunes, señores. ¿Cómo de que no?

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1: Oye, vámonos con esto. 15 minutos y ya serán las 6 de la tarde. Aquí está la firma. Se llama Le Diré, no le cambies.

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1: Las 5 de la tarde con 57 minutos. Oye, aquí está Beto Zapata, se llama Mi Padre, Mi Mejor

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1: Oigan, me voy, gracias. Quédate con Uriel Soto. Regreso mañana en punto de las 6 de la mañana, si Dios quiere y tú me lo permites. Excelente martes. Gracias, bye bye.
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9: Hola, ¿cómo está? Les saluda Alejandra Cruz y esta es la información que tiene que conocer. Desde la puesta en marcha del mando unificado de la zona oriente, los homicidios dolosos han disminuido 34% en los 15 municipios de la región, como resultado de una estrategia interinstitucional que incluye acciones operativas, labores de inteligencia y patrullajes focalizados.